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2: Oye, Carla, ¿qué se siente de mujer?
3: ¿Se siente tantas cosas? Lo importante es que tú nunca dejes que nadie te diga lo que puedes o no puedes hacer. 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

atención. ¿Pensaron que nos olvidamos de ustedes? ¿Pensaron que no íbamos a volver? ¿A que no adivina quién regresó?

0: dije. Se acabó.
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0: escucha esta sabrosura, mira.
1: Esto está da sabroso.
2: Beso, dámelo ya.
0: Ahí va.
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0: ¡Hey, amigos! ¿Cómo están?
1: ¡Hola, Pablito! ¿Cómo estás?
2: Hola, Pabli. ¿Ya vienes en camino?
0: Imposible. Te lo juro que imposible. No puedo viajar. Aeropuerto cerrado. Cuarentena. Todo mal.
1: ¿Y cómo lo vamos a hacer para grabar?
0: Algo se me va a ocurrir. Les mando un abrazo.

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0: Ay.
1: Está bueno.

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0: ¿Todo bien?
1: Sí, igual, Álvaro.
0: Igual, es él.
1: Encantada de morirme ya conociéndolo, viéndolo aunque sea.
0: Gracias.
1: Bueno, suerte.
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0: Los aplausos.
1: Fuerte el aplauso para qué personaje, che.
0: ¿Lo conocen o no? Mariano, Dead Marai, con nosotros.

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2: A principios del siglo XX, la comuna de Los Lagos, región de Los Ríos, se convirtió en el epicentro de una ambiciosa quimera: conectar el sur de Chile con Argentina. Aunque la idea original de los concesionarios privados era crear un ferrocarril transandino que llegara a San Martín de los Andes para abrir una ruta comercial bioceánica, la realidad geopolítica y financiera dictó otro destino. El tramo internacional nunca logró cruzar la cordillera. En su lugar, las vías dieron vida al ramal Los Lagos-Riñihue, un trayecto clave que conectaba la red troncal del país y la ciudad de Valdivia con el circuito de Los Lagos-Riñihue, Ranco y Calafquén. El punto de partida de esta red fue la estación Coyilelfu, inaugurada oficialmente en 1907 bajo la mirada del presidente Pedro Montt. Más allá de las promesas comerciales, el edificio sobrevivió al tiempo gracias a su valor arquitectónico. Es uno de los ejemplos más puros de la tipología constructiva en madera del sur de Chile. Su estructura original, levantada con pilares de roble, contaba con revestimientos de madera en tinglado y terminaciones interiores finas en laurel, raulí y lingue. El diseño de dos pisos distribuía el hall y las boleterías en el primero, dejando un corredor orientado al norte para resguardar a los pasajeros de la lluvia sureña. Tras quedar abandonada, el Estado invirtió más de 1.500 millones de pesos a través del programa Puesta en Valor del Patrimonio, permitiendo que en 2020 reabriera sus puertas como el centro cultural y de turismo de la comuna. Para conectar la estación con el resto de las vías del país, se levantó el puente Coyilelfu. A diferencia de la madera del edificio principal, este viaducto fue una joya de la ingeniería metalúrgica, una imponente estructura de fierro reticulada de 40 metros de largo y más de 5 metros de alto sobre las aguas. Su ensamblaje se realizó mediante placas gusset remachadas, un sofisticado sistema de la época donde las piezas de metal convergían y se fijaban a presión en un solo nudo estructural. A un costado del puente aún se conserva otro vestigio vital, la torre de agua metálica, la cual servía de estación de carga para que las locomotoras a vapor rellenaran sus calderas antes de continuar la marcha. Aunque los trenes dejaron de pasar, el área completa fue protegida de manera definitiva el 6 de junio de 2013 bajo el decreto número 333. Toda la zona de vías, maestranzas y andenes quedó resguardada bajo la categoría de zona típica, denominada Conjunto Ferroviario de Coyilelfu, protegiendo no solo los edificios individuales, sino el entorno histórico que alguna vez movió la economía del sur chileno. En definitiva, el complejo ferroviario de Coyilelfu no es solo un conjunto de estructuras del pasado, sino el testimonio vivo de una era de industrialización que moldeó la identidad de la comuna de Los Lagos. Hoy, al recorrer sus vías en desuso, contemplar la imponente ingeniería de su puente y ver la estación recuperada como un espacio comunitario, queda en evidencia que el verdadero valor de este patrimonio no radica en las rutas que no se alcanzaron a construir, sino en la memoria colectiva de una comunidad que se resiste a olvidar sus raíces vinculadas al vapor y al riel.
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Muy, pero muy buenos días. Sean todas bienvenidas y bienvenidos a la grabación de hoy martes acá en Radio FM Luz. En este día martes 30 de junio, último día de este mes. Último día, nadie se enoja, dicen por ahí. ¿Cómo están? Muy buenos días. Un gusto saludarles nuevamente en el estudio de la radio. En esta mañana con algo de agüita acá en la comuna de Los Lagos y en gran parte de la región de Los Ríos. Agüita que se esperaba, que no va a ser mucha. No va a ser mucha, pero agüita al final y al cabo, Bueno, esperando que hayan tenido un buen fin de semana largo, un fin de semana donde muchos también les tocó trabajar, un fin de semana donde algunos fue sábado y domingo, ¿no? Y ayer vuelta a la peguita, a la chamba, como digo yo, así que, bueno, espero que hayan tenido unos días de descanso, unos días de relajo, y que vuelvan con las pilas cargadas, eso es lo bueno, ¿sí, no? Eso es lo más importante. Bueno, contarles que, dice acá, que en Chilcapalle, y buen martes a la afición deportiva, la mínima de ese... Ya 5 grados, de acá en Los Lagos fue de 5 grados. Las últimas 24 horas tenemos 0,2 milímetros de agua, así la nada misma. Nada. ¿Ya? El barómetro también 15.4 hectopascales, está ahí pegado. ¿No? Vamos a ver cómo se mueve hoy día, si es que bajo sube. Si sube, usted ya sabe lo que va a pasar. A ver, ¿qué más dice acá? Bajó, claro, mira, 2018. A ver, ¿qué más tengo por acá? Un 65% de humedad a esta hora y una temperatura de 5 grados con una sensación térmica de 6 grados. Esa es la información que nos entrega a esta hora de la mañana mi querido amigo Meteo Richie. Richie, que tenga una buena semana, amigo. Un gran abrazo para ti. Vamos a estar revisando obviamente los titulares de la prensa internacional, regional. Vamos a estar dando una mirada también a los pronósticos del tiempo, a ver cómo va uno con el otro, están de acuerdo, no están de acuerdo, si se agarran de las mechas, no se agarran de las mechas. Y nosotros hemos preparado también muchas informaciones, hemos preparado música. Bueno, les quiero contar que ayer, no sé, muchos decían, me preguntaba la amiga a través del WhatsApp, me decía, Pato, ¿qué pasa con la señal bomberos? Y yo les explicaba que estaban probando la señal porque se había presentado un problema. Pero la señal del cuerpo bombero está operativa. Esa es la información que, por lo menos, lo último que nos entregó bomberos ayer, ¿ya? Que se realizó la última prueba y quedó funcionando con normalidad la señal del cuerpo bombero de Los Lagos. Así que agradecemos también al comandante que nos mantuvo informado el día de ayer acerca de esta situación, ¿ya? Mi bombero, que hace un ratito más lo vi pasar aquí en el carro de tercera compañía. Un saludo para todas las voluntarias y voluntarios del cuerpo bombero de nuestra ciudad. Y para ustedes un abrazo grande, cariñoso, y esperando que tengan una muy buena semana. Ya, espero que sea una semana positiva. Sí, porque muchas personas dicen, oye, el último día estaba medio complicado. Sí, hay días complicados, bien complicados. Pero bueno, así es la vida sin complicaciones, dice por acá que no es vida. Un abrazo grande, comenzamos. La gran mañana de todos aquí en FM Luz 88.3, su radio, mi radio, la radio de todos, el 88.3 del dial FM Stereo. No se olvide, que a través de www.fmsluz.cl para el mundo.

Milda, nueve de la mañana con 10 minutos, quiero ver eso, 9 de la mañana con 10 minutitos, ¿qué es eso? Algo nuevo, ya, ok. Vamos a ver qué dice. Dale bienvenida a nuestros auspiciadores. Muchísimas gracias, mi estimado joven.

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1: Bien, vamos por esos titulares de la prensa escrita nacional para el día de hoy. A ver, algo me enviaron acá en el WhatsApp. A ver, dice acá, posición de hoy. Ya. Ah, ya está pasando el frente, mira. Mira poquito. Una manchita nomás aquí en la región de Río. Gracias, Richie. A ver, el Mercurio dice lo siguiente. Y hay una noticia en la última noticia que de verdad que me llama mucho la atención, ¿eh? Voy a comenzar con la última noticia, ¿le parece? Sí, voy a comenzar con la última noticia. Porque aquí era o no. A ver, espérame. Hay una noticia que estuve leyendo. La vi en otro diario, en la cuarta. El diario La Cuarta, que es un diario electrónico, escuche bien, ¿eh? ¿Por qué lo haces? Topos Chile denuncia a militares venezolanos y se revela insólita respuesta que recibe integrante. Una de las rescatistas que viajó a Venezuela se hartó el estocamiento de uno de los uniformados y decidió encararlo. ¿Sabes por qué? Porque los venezolanos, los militares venezolanos creen que los chilenos andan allá, ¿cómo se llama? Buscando información para traspasarla para Chile. Oye, son personas rescatistas que fueron en forma voluntaria. ¿Qué le pasa a los militares venezolanos? Yo creo que ahí tiene que hablar. Algo tiene que hacer el Estado, algo en Chile, ¿eh? Claro, decirle, oye, ¿quieren la ayuda o no la quieren? ¿Ah? ¿Sí o no? Claro. Bueno, yo creo que algo tiene que hacer el Estado de Chile con respecto a esto, ¿eh? No lo puede dejar pasar. Imagínate dónde vayan. Los van a molestar. Y ahora, yo me pregunto, ¿y harán lo mismo los militares venezolanos? ¿Harán lo mismo con los estadounidenses? ¿O con los mexicanos? Con los estadounidenses también mandaron, porque Estados Unidos también envió militares. De verdad que me llama mucho la atención, ¿eh? Feo lo que están haciendo. Vamos al Mercurio. Dice acá, se agudiza la emergencia laboral, desempleo salta al 9,4% en marzo, periodo marzo-mayo, y marca máximo en casi 5 años. Van 41 meses consecutivos con una tasa sobre el 8%. Materia laboral y seguir con seguridad la agenda legislativa que planea el gobierno. La inédita tregua humanitaria abierta para Venezuela con la tragedia de los terremotos.

ofrecido en redes sociales y sin regulación. Los riesgos detrás de la caudectomía con fines estéticos en perros. PDI reporta 25 detenidos por tratar de cruzar a Chile irregularmente en Colchane. 16 mantienen prontuario, para afuera. ¿Habrá reunión? Llegan a Qatar enviados de Trump, pero Irán desmiente diálogo bilateral. Vida microbiana del estrecho de Gerlach, dice la clave, para proteger la Antártica está en sus microorganismos. Sanciona a cofundador de Podemos por acoso sexista a alumna de Universidad Española. ¿Qué tal? Niña termina con un fallecido apuñalado en Iquique. Otra víctima resultó con heridas. El caso investigado por el abrigado de homicidios de la PDI. Gobierno felicita a Fujimori por su triunfo en Perú y reafirma voluntad de fortalecer la relación bilateral. Desarticulan banda que traficaba armas de alto calibre en Valparaíso. Quedaron en prisión preventiva. Con foco en seguridad, CAS aterriza en Paraguay para su primera cumbre internacional. Hoy comienza la nueva fase del desalojo de la megatoma de San Antonio tras expulsión selectiva en zonas narco. ¿Qué más? San Joaquín, Cerro Navia y Los Espejos son las más expuestas a negarse tras las lluvias. Mayor riesgo es de la zona centro-sur poniente de la región metropolitana. Cruce de agendas desde Asunción. CAS celebra clasificación de Paraguay a octavos de final en el Mundial. Extraordinario. Gobierno reabre proceso mal sobreseído por anomalías en pensiones tras estallido. La Contraloría impugnó lo resuelto por el Ejecutivo anterior. ¡Guaja! ¡Ay, ay, ay! ¡Ay, ay, ay! Esta cuestión nunca termina. María Corina Machado acusa al gobierno venezolano de impedir su regreso. La líder opositora anunció que volvería tras la tragedia. Tierras raras y tecnología, cinco claves del pulso comercial entre China y la Unión Europea ante su reunión en Bruselas. Vamos al deporte. En el deporte dice que las contundentes frases de Alfaro, el DT de Paraguay, y el capitán Gómez en Paraguay, y el ninguneo de Alemania tras quedar fuera del Mundial. Los sudamericanos dieron el golpe. Yo creo que Alemania no tiene ningunear a Paraguay. Que al final ellos fueron los que perdieron. Y los otros ganaron, le asuntaron los penales. Humillación. En Alemania destrozan a su selección tras ser eliminada del Mundial y Klopp habla de la opción de ser el nuevo DT. La escuadra germana se despidió anticipadamente. Klopp, uno de los mejores entrenadores de la historia. ¿Alguna vez se vio una tapada así? La espectacular y viralizada tajada del portero de Marruecos en los penales ante Países Bajos. El seleccionado africano avanzó a octavos de final. Otro fracaso el de Países Bajos, que era uno de los favoritos. El arquero de Marruecos que hizo, caminó para el lado nomás y atajó la pelota. No se tuvo que tirar ni nada. Marruecos vence por penales a Países Bajos y se mete en octavos. ¿Eh? A ver, dice la molestia de Becachese en conferencia en la pérdida de Ecuador-México. Hoy una nueva jornada de la Copa del Mundo. Yo veo más sólido Ecuador, pero México es local. Vamos a ver cómo se ve esta cuestión. Juega Francia, México y choca con Ecuador. Y otro de lo más, la programación de hoy. A ver, aquí la programación. Dice acá, a las 13 horas Costa de Marfil con Noruega. Buen partido este. Buen partido. Francia con Suecia. A las 5 de la tarde. México-Ecuador a las 21 horas. Ese lo vamos a ver. Ese sí que lo vamos a ver, sí o sí. ¿Eh? Ese lo vamos a ver. Los anteriores medio difíciles, pero ese lo vamos a ver. A ver, ¿qué más? Ya está el primer curso definido de octavos. ¿Ah? ¿Quién se enfrenta? A ver. Ah, Ecuador. A ver, ¿quién es? A ver, dice acá que... ya. Bueno, claro, Paraguay se va a ver con el cruz con el ganado de Francia con Suecia. Bueno, en fin, vamos a ver. Ya, sigamos, a ver. ¿Qué más tengo por acá? Vamos a las últimas noticias, ¿les parece? A ver, las últimas noticias dice en su portada que el Calderón recibe de sus papás el regalo soñado, el caballo de Salto Fargo. El equipo adquirido por Hernán Calderón y Raquel Gandoña es un tordillo de temperamento exquisito. Lo que pasa es que ya practica equitación, ese es el tema. Apareció de milagros la increíble historia del esfuerzo del arquero de Paraguay. Orlando Gil pasó de vender ropa para dar de comer a su familia hasta ser héroe en el Mundial. Bien, el cabrón. Le falta experiencia, pero puede llegar a ser un buen arquero. Viuda de 64 años se fue a Miami y compró un departamento a 10 minutos de la playa. Uno sale a caminar y se siente seguro, dice ella.
¿Qué más? Los topos chilenos, aquí está. ¿Ve? ¿Me digo yo? Los topos chilenos denuncian hostigamiento de militares venezolanos y están con paranoia de espionaje. Francisco Lermanda cuenta que les piden documentos y los interrogan con frecuencia. No. Mal ahí, mal. Miles de ventiladores enfrían el data center más grande de Latinoamérica. Dentro se procesa de todo: Netflix, trámites bancarios, videojuegos y WhatsApp. Está en Chile, por si acaso. Está aquí en Chile. Tabla con los sueldos en finanzas, recursos humanos y ventas según tamaño de la empresa. Tendencia emergente, dice, manejar la inteligencia artificial se está transformando en un elemento diferenciador para fijar rentas. ¿Qué más? Este es el tridente que se lleva puesto los Larry Moe Award. Quintanilla. No sé qué más. Los conozco. Seba Carrasco, campeón en Argentina con 1,78 m. Soy el más bajo de mi equipo. Basquetbolista chileno hizo historia en gimnasia y esgrima de Comodoro Rivadavia. Jugadorazo, ¿eh? Sí. Este cabrón le ha ido muy bien. De allá le invitaba a los argentinos. Chileno, chileno. ¿Ah? Fíjame. Pero un gran jugador este cabrón. El Seba Carrasco. Muy bueno. Basquetbolista, por si acaso. Dua Lipa mostró la segunda parte de su idílica Luna de Miel. Además, el fin de semana inauguró una biblioteca en Portugal. ¿Qué tal? Ah, la Dua Lipa que se casó, pero... ¿eh? Bombos, platillos, cuánta cosa. Bien ahí. ¿Ah? ¿Qué puede, puede? Claro que sí, amigo mío. Chileno trabaja arreglando interiores de los aviones privados de las estrellas. Rodrigo Parra, en Estados Unidos, se dedica a reparar la ornamentación de estos vehículos, dice acá. En Miami vive con su esposo, la modelo brasileña Ariadne Furtado, y su hija. Mire que viene ahí. Oye, los arreglos que hacen los aviones son espectaculares, ¿eh? Le ha tocado subirse al de Drake, DJ Khaled y otros personajes importantes a restaurar desde la tapicería a desperfecto de los muebles. Y dice, VIP lavamanos de oro. ¡Oh, Dios mío! ¿Cuánta plata estamos hablando ya, eh? A ver, ¿qué más tengo por acá? Hacen lentes con el acetato recuperado de miles de colillas de cigarros. Imeco es una startup de Valparaíso que desarrolló tecnología única con la que elabora el material Celion. ¡Oh, espectacular! Recibe llamadas spam. Abogado aclara cuándo se puede denunciar al juzgado de policía local. Usuaria reclama porque le hacen cobranzas que no son suyas. Fueron ellos, el grito de la novia de Martinelli y la esposa de Guimaraes tras el gol que le dio triunfo a Brasil. Pareja de los héroes del Scratch son amigas y festejaron juntas la victoria agónica 2-1 sobre Japón. Yo me hago una pregunta. Años anteriores, no sé si ustedes recuerdan, pero años atrás, la selección de Brasil y otra, pero la de Brasil, les permitiera estar con sus parejas, con su familia, su esposa en las concentraciones, ¿eh? ¿En serio? ¿Será que el entrenador de ahora les permitirá eso? No creo, ¿verdad? Roberto Merino, Santiago muy difícil de aprender, es un sujeto huidizo. Cronista lanzó 2 libros sobre la ciudad capital de Chile. Su clínica usa inteligencia artificial para atender. Lo mejor, en las consultas ahorra tiempo, evita horas perdidas y procesa datos de pacientes. Titulares de la prensa internacional para el día de hoy.

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Bien, vamos a revisar lo más destacado en el regional en cuanto a informaciones, cuando solamente 9 minutos nos separan ya de las 10 de la mañana. 9 para las 10. A ver, el diario Austral dice en la portada: activan campaña para salvar templo de iglesia luterana. También realizan procesión con 60 naves en homenaje a San Pedro el día de ayer. Detienen al conductor ebrio que chocó y causó muerte de acompañante. Wow. En septiembre podría iniciar el asfaltado del camino viejo a la Unión. Ojalá, ojalá que sea así. Sería muy bueno. Claro, estaría la Unión con Corral. Sin abrir declarar esta temprana por temporal de viento. Yo estaba mirando, por acá creo que tengo esa información. Dame un segundito, a ver. ¿Pero para cuándo era? A ver. Aquí está, aviso de unidad. Alerta, dice. A ver, dice la alerta, dice que alerta. Condición de baja, dice, desde la madrugada el miércoles 1 de julio hasta la noche el miércoles. Ajá. Sí, mañana va a tener viento, dice acá, ¿eh? Un viento importante. Claro. Ahora hasta 50 kilómetros por hora, ¿eh? La alerta es para mañana, por si acaso, ¿eh? Para mañana, durante todo el día. Y la región del Biobío, la Araucanía y los ríos, ¿ya? Ahora, que sea acá, digamos aquí, en el llano, pues, no sé, ¿eh? No lo sé. Puede ser que sea la precordillera nomás. Presidente Kast respalda propuesta de ley. Alejandro, también protagonista de Torrencial, evalúan carrera con una nota sobresaliente, que también tuvo representante Laguinos, ¿eh? Por supuesto, que fueron parte del Torrencial. Oye, vi por ahí un video de la dama que ganó los 100 kilómetros. ¡100 kilómetros! Se fueron 15 horas. Extraordinario. De verdad que te encuentro extraordinario ese puesto. ¿Ah? No, extraordinario. ¿Ah? Imagínate, 15 horas corriendo, superando obstáculos, 100 kilómetros. ¡Ay! Alto, ¿verdad? Ya, ¿qué más tengo por acá? Positiva evaluación también de Valdivia originaria. Municipio local invitó a seminario planificar, invertir y transformar. Esto en Valdivia. También la Cancillería confirma 4 chilenos fallecidos en Venezuela. Qué raro esto, ¿eh? Dice, en Los Ríos declara la alerta temprana preventiva por viento en 4 comunas. Me imagino que son las de, a ver, Futrono, Panguipulli, Río Bueno y Lago Ranco. Esas son las 4 comunas, ¿eh? Ya, ¿qué más? Que ahorita la imagen del torrencial de Valdivia, qué bonito. ¿Eh? Con sus cerca de 3.000 competidores, el evento de trail running se consolidó como el más importante del país y uno de los más masivos del continente. Este año se disputaron carreras recreativas para niños y adultos mayores, además de 6 competitivas. No, maravilloso, espectacular. Personas que también tienen alguna discapacidad fueron parte de esto, ¿ah? Créanme que sí. No, maravilloso. En otros medios, desempleo en Los Ríos sube a 9,7% y mujeres vuelven a registrar la mayor tasa de desocupación. Conductor ebrio fue detenido tras accidente que dejó un muerto en la ruta Valdivia-Paillaco. Hasta 80 kilómetros por hora actualiza el aviso meteorológico por fuerte racha de viento en la región de Ríos. Preso quedó imputado que llevaba casi 2 años prófugo tras una fatal balacera en Valdivia. Así es. En prisión preventiva quedó un imputado que llevaba casi 2 años prófugo a propósito, digamos, de una fatal balacera ocurrida hace casi 2 años en una plazuela de Valdivia. De acuerdo a lo informado por la Policía de Investigaciones, detectives del Abrigado de Homicidios de la PDI Valdivia detuvieron a este hombre chileno de 20 años quien mantenía una orden de detención vigente por su participación en un delito de homicidio frustrado con arma de fuego ocurrido en octubre del 2024 en la capital regional. Ya. Y hay otra persona ahí también detenida por este caso, ¿eh? Y se dio un plazo de 100 días para realizar la investigación. Fondo Documental Filippi de la Universidad Austral de Chile es declarado Monumento Histórico. El Consejo de Monumentos Nacionales reconoció el valor de uno de los conjuntos documentales científicos más importantes de Chile, conformado por 10.000 elementos custodiados por la Dirección Museológica de la Universidad. El Torreón remontó y ganó un complicado juego en Puerto Montt. Deportes Valdivia está en la segunda posición con 27 unidades. Bien, ¿eh?
chilenos ganaron los 21 y los 44 kilómetros del torrencial de Valdivia. La competencia de trail running finalizada la jornada del día 28, ¿está bien? Sí, sí. Dice acá. Finalizó con las distancias más largas de 65 y 100 kilómetros. 100 kilómetros. No me veo corriendo 100 kilómetros. Con suerte corro unos 100 metros. Déjame, perdón. No, no da para más. No, porque uno no practica deporte, es muy sedentario, entonces echarse la otra vez al ruedo es como complicado, ¿eh? Es como complicado. En fin. A ver, ¿qué más tengo por acá? Corte con que recurso contra SLEP de Valdivia por caso de escuela sin reconstruir desde incendio 2023. Muy bien. Esta es la escuela de... Ay, ¿cómo se llama? Ayúdenme. La escuela Ann Sullivan, ¿eh? Que fue destruida, se imagínense, en un incendio más de 3 años. Bueno, se acogió este recurso de protección y que cuestiona obviamente el SLEP por el no aporte de nada, aunque el SLEP obviamente la escuela le pasaron a SLEP este cacho, porque este cacho venía de antes, perdón que lo diga de esa manera. Claro, porque los SLEP comenzaron a funcionar en la provincia de Valdivia el año pasado y esto fue hace 3 años. ¿Me entiendes lo que quiero decir? Ya antes la parte del DAEM. ¿Qué más? Bueno, vamos a ver qué es lo que pasa, porque ahora forma un tema legal para que puedan solucionar el problema de esta escuela. Vientos de hasta 93 kilómetros por hora y olas de 5 metros afectarán las costas entre el Biobío y la región de Los Ríos. Miguel quedó incrustada en una casa tras choque múltiple en Valdivia. Conductor fue detenido. Fueron 3 vehículos involucrados. Hombre muere en choque de vehículo contra árboles en Los Ríos. Conductor iba ebrio y fue detenido. Paso Grirriña seguirá cerrado en vacaciones de invierno. Obras se extenderán hasta noviembre. Segunda planta de peles más grande de Sudamérica se instala en la región de Los Ríos. Va a producir el 22% del producto nacional. Justicia admite demanda de dirigentes de la ANEF por presuntas prácticas antisindicales en gendarmería. 2 detenidos por robos en Valdivia. Operativo permitió incautar droga, dinero y falso fusil de guerra. Titulares de la prensa regional para el día de hoy. ¿Qué pasó por acá? Marquito, ¿cómo estás? Buenos días, un gusto saludarte. Saludos para Marquito. Buenos días, Marco. Que tenga buena jornada. Laurita, ¿cómo estás? Buenos días. Mira, me borró el mensaje. Voy a enviar un mensaje, Laurita. Mira, voy a enviar un... Ahí, ¿cómo está? Ahí está. Te envié un... Ahí, un asunto. Buenos días, Yesenia, también. Un gusto saludarle. Saludos a mi periodista. Buenos días. Buenos días. Voy a ver cómo lo hago. Voy a ver cómo lo hago, amiga mía. Voy a ver cómo lo hago porque... Ahí te voy a explicar. Te voy a explicar. Dame un segundito, amiga, y te explico. Saludos para mi periodista. En el centro.

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Oye, estábamos mirando el pronóstico del tiempo acá. Estaba viendo el pronóstico del tiempo acá en la, digamos, en la Dirección Meteorológica de Chile, también lo que nos envía el, nuestro amigo Meteo Richi, como siempre, todos los días. Y estábamos viendo acá, claro. Pero el día de hoy sale lluvia. No es una lluvia importante, No es una lluvia importante, es una lluvia nomás. La humedad va a estar muy alta, le digo al tío. El día va a estar feo, así feo, cubierto, feo el día. Pero principalmente lluvia en la mañana, después chubasco, y así va a ir declinando el asunto. Ya, máxima 8 grados. Va a estar helado también. Ahora, para mañana, atención. Porque para mañana miércoles se va a dar un tema bien, bien raro acá en la región de los ríos. Así que atención. Mañana miércoles 1 de julio. Miércoles 1 de julio. Mínima 3, máxima 11 grados. Mínima 3, máxima 11 grados para el día de mañana. Ya, pero atención, despejado. Despejado. Día precioso. Pero con ráfagas de viento que pueden llegar hasta los 50, 60 kilómetros a la hora. Ahora, eso no lo puedo asegurar yo que acá, es decir, no que en la costa, en el litoral, digamos así. ¿Ah? No, que. ¿Cómo? Claro, como diciendo que va a ser acá en los lagos. No le puedo asegurar eso. Solo puedo decir que en algún lugar de la región de Río vamos a tener esta condición de viento entre 25 y 50, 60 kilómetros a la hora para mañana miércoles, para estar despejado. Para el jueves, atención. Atención para el jueves. Mínima 1 grado bajo cero. ¿Ya? 1 grado bajo cero para el día jueves. ¿Ya? Luego el día martes. Mañana miércoles, ¿ya? El jueves, mínimo 1 grado bajo cero, máxima 11, despejado, pero con helada matinal. Va a estar despejado, pero con helada matinal el día jueves. El día viernes, atención, mínima 2 grados bajo cero, máxima 10. 2 grados bajo cero, máxima 10, despejado y helada matinal, pero completamente despejado. Para el sábado, mínima 0, máxima 10 grados. 0 y 10 grados para el sábado, despejado y helada matinal. ¿Ya? Hasta ahí tengo. Hasta ahí tengo, no tengo más. ¿Ya? Ahora, estaba mirando acá alguna información que envía el Richie siempre. Que estaba moviendo la imagen satelital. Y claro, es poquísima el agua para el día de hoy. Poquito, poquito casi nada. Créame, es poquito casi nada y vais declinando toda esta cuestión. Sí, se supone que después de las 8 de la tarde no debiésemos tener precipitaciones. No debiésemos. Ahora, si eso es antes, solo Dios sabe. Reitero, miércoles, jueves y viernes va a estar completamente despejado, el sábado con una nubosidad parcial, pero todos estos días, jueves, viernes y sábado con temperaturas bajo cero. El domingo también, en 2 grados bajo cero, la que estaba mirando en otro medio, con niebla matinal después una nubosidad parcial. Y recién volverían las precipitaciones el próximo lunes en la tarde. Así que temperaturas bajo cero, vamos a tener. A ver, dejé mirar acá. A ver. Sí, me quiero entregar una información bien concreta para ustedes. Claro, sí. Vamos a tener. Jueves, viernes, sábado y domingo, todos los días temperatura bajo cero. ¿Eh? Un promedio de 2 grados bajo cero. Así que a tapar las plantitas, que no se nos vayan a quemar con la helada. Y cuánta cosa. ¿Le parece? Me parece, me dicen acá. Ya, pues la temperatura actual, 5 grados. 5 grados tenemos a esta hora. Saludos para nuestro amigo Juanito Morales también. Juanito, que tenga buena semana. Saludos para Juanito.

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Bien, las 10 de la mañana con 40 minutos, 20 minutos sobre ya de las 11 de la mañana. Revisemos alguna información, ¿le parece? Primero saludar a Isabel. Isabel, ¿cómo estás? Bienvenida. Saludos para ella allá en el sector estación. Saludos para Patricia. Patricia, muy buenos días. Saludos para mi otro amigo Marquito Martínez también. Saludos. Saludos para la Juanita. Juanita, buenos días. Bienvenida también a la programación de la radio. Y espero que hayas tenido un buen fin de semana, ¿eh? A ver, les quiero contar una información que la extraigo, la saco, la voy a retirar desde BioBio Chile, y habla que el municipio de Los Lagos, pide respetar la institucionalidad de avanzar en el proyecto del bypass. ¿Ya? Respecto al proyecto del bypass para la comuna de Los Lagos, la municipalidad considera que la institucionalidad debe funcionar y avanzar en la concreción de la iniciativa de mejoramiento vial. La polémica se ha generado porque, para un grupo de vecinos, aquella intervención proyectada cerca del puente Quinchilca alargaría la ruta en más de 5 kilómetros, afectando a la economía y el turismo local. Para el municipio, los recursos que ahora se pretenden invertir en un bypass debieron haberse ocupado antes en un mejor diseño geométrico del tramo antes del viaducto el viaducto al río San Pedro, que además quedó fuera de la normativa sísmica del puente. ¿Ya? Lo cierto es que el proyecto ya está adjudicado a la concesionaria actual, y si bien consideran que efectuar un mejoramiento vial es un nuevo costo producto de lo anterior, la posición de la Casa Edilicia es respetar la institucionalidad, como lo indicó el administrador municipal Samuel Bravo. Hoy día hay una licitación, dijo él, que está en curso. Un contrato que es con la concesionaria actual, que está en la Ruta 5, en donde ellos están trabajando sobre la etapa de estudio del bypass. Sin embargo, si usted nos pregunta a nosotros dónde se deberían haber invertido las lucas, debería haber invertido en los problemas que arrojaron un bypass. Bravo dijo que se han reunido en dos ocasiones con la empresa concesionaria con participación de vecinos y concejales. Ahí se le mostró un nuevo trazado que es más recto y menos curvo que el original y cuya finalidad es generar menos impactos ambientales. Las primeras obras se estiman para después del año 2030, según indicó el administrador municipal de Los Lagos. Si el bypass va sí o sí, ya por si acaso. Sí, lo que pasa es que yo quería dar a conocer esta noticia porque, como dice acá el titular, el municipio de Los Lagos pide respetar la institucionalidad, ¿ya? Pero también acá el administrador municipal dice que hay una licitación en curso, ¿verdad? Un contrato que es con la concesionaria actual de la Ruta 5, donde ellos están trabajando el estudio del bypass, ¿verdad? Pero ahí es cuando después dice el administrador, sin embargo, si usted nos pregunta a nosotros dónde se deberían haber invertido las lucas, deberías haber invertido los problemas que arrojaron un bypass. Bueno, cada uno saca sus propias conclusiones, ¿ya? Esto, como digo, los traigo de BioBio Chile por si lo quieren leer. 10 de la mañana con 44 minutos, vamos a seguir con la música. Tengo otros pedidos musicales. Oye, nos pidieron una temita de la Ana Gabriel, que escuchamos recién, a pesar de todo. Yo nos pidieron un tema de Luis Miguel, uno del recuerdo. El Luismi, que dicen que salió de la clínica después de haber sido sometido a una cirugía al corazón.

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0: 1010 de la mañana con 57 minutos prácticamente. Este minuto nos separan de las 11 de la mañana y algo que les quiero contar, ¿eh? Quiero contar que de verdad que me llama mucha atención. Está en varios medios de comunicación a nivel nacional, por no decir en todos. Y, escuchen esto. ¿Por qué lo haces? ¿Ah? ¿Por qué lo haces? ¿Sabe usted que los topos chilenos denuncian a militares venezolanos y se revela insólita respuesta que recibió un integrante de Topos Chile? ¿Qué pasó? A ver, le voy a contar. Eso lo voy a contar en vez de leerlo. Lo que pasa es que hay una grave denuncia que realizó justamente el líder de los Topos Chile, el Francisco de la Hermandad, quien en declaraciones a medio de comunicación afirmó que su grupo de rescate ha sido víctima de hostigamiento mientras realiza los trabajos de búsqueda en Venezuela. Claro, recordemos que estos rescatistas, ¿verdad?, viajaron a Venezuela tras este doble terremoto que los remeció la semana pasada, pero sin embargo hasta ahora siguen enfrentando trabas por parte de los militares que vigilan sus labores. Claro, ¿por qué los vigilan tanto? ¿Se piensa que van a robar algo? Usted sabe que el ladrón que roba al ladrón tiene señal de perdón, dicen por ahí. Bueno, de acuerdo a él, los uniformados los someten insistentemente a control de identidad. ¿Para dónde van? Ahora, él dijo que un militar se metió en la zona de desastre, donde está nuestra gente metida en túneles, para pedirle los documentos. Oiga, salga de allá abajo. ¿Dónde está? En el túnel acá abajo, como a 4 metros. Salga, muéstrame su carnet. Oh. Bueno, de acuerdo al líder de los rescatistas chilenos, una integrante del equipo se hartó de esta situación y le preguntó a un militar el porqué de esta intensa fiscalización. Le dijo: oye, amigo, te voy a pedir mi documento al menos 5 veces en los días que estamos aquí. Y tú ya me conoces. ¿Por qué lo hace? Le habría preguntado, obviamente, al militar venezolano. Porque nosotros tenemos órdenes de llegarlos cada cierto tiempo, porque ustedes pueden ser espías yanquis o de Chile. Es que hay que ser muy, muy, muy, muy, pero muy... con esto se me caen a mí los militares venezolanos. ¿Espías o yanquis? ¿Espías yanquis o de Chile? ¿Pero por qué espías yanquis? Si Estados Unidos mandó una flota ahí con barco y cuantas cuestiones para ayudarlo. Y ahí van militares también estadounidenses. Vayan a preguntarle a ellos. ¿O usted cree que a los gringos les va a gustar mucho que les digan los venezolanos? Pues ustedes son espías yanquis. No creo que les vaya a gustar, ¿verdad? Bueno, de ahí en más, no mucho lo que se puede esperar. Por lo demás, hay gente que está con un arma en la mano. De ahí en adelante se produce esta dicotomía, ¿verdad?, de no entender en qué escenario estamos y que estamos trabajando contra el tiempo, según dijo el presidente o líder de Topos Chile, ¿verdad?, que denunció que son interrumpidos constantemente durante su trabajo por estos militares venezolanos que los acosan, pidiéndoles un documento de identificación, incluso dentro de los túneles que construyen para salvar vidas. Eso fue lo que dijo el líder de Topos Chile, Francisco Lermando.
1: Lo voy a intentar. Creo. Probablemente me va a salir bien. Y probablemente lo voy a aprender en el tiempo. Pero yo no soy periodista.
2: Exacto.
1: Me explico dónde quiero llegar, por lo tanto... Yo no tengo nada que hacer sentado en ese estudio dirigiendo un programa con las características y el profesionalismo que tiene. Lo mismo pasa en una situación de emergencia o catástrofe de este tipo. Aquí la decisión no la puede tomar alguien que no sabe. Aquí no podemos sentar a un periodista, con el respeto que me merece la profesión y el ejercicio. No podemos sentar a un periodista a hacerse cargo de esto. Tampoco podemos sentar a un profesor. Con el respeto que me merecen los profesores, hay que sentar a una persona que sabe de eso. Y ahí en adelante, en donde se producen muchas fallas respecto a este tema, muchas. Ahora, también tenemos que pensar de que es un país que está en este momento asediado de forma extranjera por distintos motivos políticos. Fíjate que un militar, a nuestros jóvenes y expertos rescatistas que están ahí, se han metido a la zona de desastre, al sector donde están los edificios colapsados, donde están nuestra gente metida en túneles, porque nos dicen los topos porque hacemos túneles, para pedirle los documentos.
3: Qué bárbaro.
1: Y en un minuto, una de nuestras rescatistas le preguntó al militar: oye, amigo, tú me has pedido mi documento al menos 5 veces en estos días que llevamos acá. 5 veces. Y ya sabes mi cara, sabes cómo me llamo. Entonces, ¿por qué? No, porque nosotros tenemos órdenes de chequearlos cada cierto tiempo a ustedes, porque pueden ser espías de los yanquis, o espías de Estados Unidos, o espías de Chile, o espías de, no sé.
2: Rehenes, rehenes de guerra. Parece un escenario de guerra lo que estuviésemos hablando.
1: Entonces, de ahí en más, no es mucho lo que se puede esperar.
0: Fue lo que está pasando a los topos allá, como le dijo acá el Francisco Lermanda, que el líder de Topos Chile, ellos hacen túneles, por eso le dicen topo, hacen túneles. Y vaya a los militares a sacarlo, oiga, préstame su carné, por favor, pero güey, si ayer me controlaste, hoy día nuevamente. Raro lo que está pasando. Está bien que existe una serie de otros países contra Venezuela y todo, pero estaba en un caso de una catástrofe, ¿sí o no? Y creo que ningún país en el mundo va a aceptar que otro venga a aprovecharse de esta situación. ¿Ah? Creo yo, no sé. Espero no estar equivocado. 11 de la mañana con 2 minutos. Oye, vamos a recordar un grupo, un grupo de jóvenes que allá a finales de los 80, a principios de los 90, en España, en Hispanoamérica, en Brasil, se destacaron por sus presentaciones. ¿Y dónde? Por primera vez tengo entendido acá en México, ¿verdad? ¿Dónde? En Acapulco, ¿ya? Y también estuvieron en el Festival Internacional de la Canción de Viña del Mar. Entre el año 1989 y el 1993 lanzaron 3 discos que fueron producidos discográficamente por Gil Bros y FT Music. Así es, FT Music. Y donde la verdad que causaron un gran revuelo. 2 de sus ex miembros han fallecido, Frances Picas y Santos Blanco. ¿Y ustedes de qué estamos hablando? Estamos hablando nada más y nada menos que de Locomía. Recordemos a Locomía el día de hoy. Pues este no es el Rumba Zambamambo, no, este es el Locomox.

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Bien, las 11 y 20 con 17 minutos. 11 y 17. ¿Eh? Sí, claro, por supuesto. A ver, saluditos. Ah, reiteremos, aquí estamos. 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Oye, hay algo que les quería contar. ¿Dónde que tengo esta cuestión? Espérenme. Algo les quería contar por acá. Denme un segundito. ¿Dónde está? A ver. Acá. Aquí está. Oye, una noticia muy positiva para los vecinos de Lanco. ¿Por qué era usted? Porque se aprobaron más de 184 millones de pesos para construir el esperado mercado campesino de Lanco. Buena noticia, los vecinos de Lanco. Porque un nuevo espacio para la comercialización, digamos, de productos locales va a comenzar a tomar forma ya en la comuna de Lanco, luego de que el Consejo Regional aprobara de manera unánime una inversión muy importante. Está hablando de 184.632.354 pesos, ¿ya? Y todo esto para la construcción del mercado campesino de la comuna. ¿Cómo esto? Bueno, la iniciativa fue priorizada por la Municipalidad de Lanco y financiada con recursos del Gobierno Regional de Los Ríos, y que busca finalmente fortalecer, digamos, la agricultura familiar campesina del sector mediante una infraestructura permanente que va a permitir a pequeños productores vender directamente sus productos a la comunidad, como la feria hortícola que tenemos acá en calle Conductor Núñez, al lado del Terminal. El proyecto contempla la construcción de un mercado techado, ¿no?, de aproximadamente 136 metros cuadrados y que va a contar con 12 puestos de venta, cocina, bodega, servicio higiénico y con accesibilidad universal. Ahora, esta obra se va a levantar en un terreno facilitado por el Instituto de Desarrollo Agropecuario, INDAP, y la nueva infraestructura busca mejorar, obviamente, como lo decíamos, las condiciones de comercialización de los productos locales, ofreciendo un espacio protegido, ¿verdad?, de las condiciones climáticas y con estándares adecuados de funcionamiento también y de higiene. Bueno, desde el gobierno regional también destacaron que esta iniciativa es fruto del trabajo conjunto entre la Municipalidad de Lanco e INDAP y que permite generar nuevas oportunidades para la agricultura familiar campesina, especialmente para las mujeres productoras, y además de fortalecer la economía rural y acercar productos frescos y locales también a la comunidad. Por su parte, los consejeros regionales también valoraron que el proyecto responde a una demanda histórica de los productos de la comuna, destacando que el mercado va a permitir fortalecer la identidad rural de Lanco y consolidar un espacio permanente para la venta de alimentos y, digamos, y elaboraciones locales. La inversión forma parte de esta estrategia regional para impulsar el desarrollo del sector silvopecuario, promoviendo la producción local, la comercialización directa y el fortalecimiento de los pequeños agricultores de la región de Río. Si ustedes me preguntan a mí, yo creo que en todas las comunas de la región de Río debería existir un mercado campesino. ¿Sí o no? En todos debería existir un mercado campesino, porque hay que apoyar, obviamente, a las vecinas de cada comuna y vecinos de cada comuna con su emprendimiento y que van ligados muchas veces con frutas, verduras, ¿sí o no?, y otros productos. Y qué mejor que tener un espacio techado, un espacio bonito, más de 100 metros cuadrados, donde va a albergar, en este caso en Lanco, 12 locales y, como digo, de paso, apoyar los emprendimientos también de la comuna de Lanco. Yo creo que, creo yo que en todas las comunas debe existir uno como tal, un mercado campesino. Buena noticia para los vecinos de Lanco, ¿eh? Buenos días, Patito. Buenos días.

Vamos a un tema musical y a la vuelta contamos ellos, ¿te parece? Sí, vamos a un tema musical y les cuento a la vuelta, ¿cómo se llama? Acerca de esta información que una amiga me estaba solicitando acá, pero yo la tenía prevista para el mediodía. El mediodía la vamos, la hacemos, ya, vale, listo, va. Pero se me adelantaron. Amiga, a la vuelta, Erika, a la vuelta. No hay problema. Sí, hoy día es una fecha muy especial, ¿eh? Muy, muy especial.

Mil las 11 viene con 26 minutos. Yo decía que es una fecha muy importante, claro que sí, pero una gran institución que le tengo un gran cariño, ¿eh? Aquí para donde voy la llevo en mi corazón. Estoy hablando de Bomberos de Chile, ¿eh? Sí, Bomberos de Chile, porque hoy día para ellos es una fecha muy especial, muy, pero muy especial, porque con esta fecha fue integrada mediante una ley, la ley 14.866 de 1962, para conmemorar el Día Nacional del Bombero. Hoy día es el Día Nacional del Bombero. Si usted, si tiene en su familia una bombera o un bombero, salúdelo hoy día. Hoy día es el Día Nacional del Bombero, que se celebra, como decíamos, esta fecha tan especial, 30 de junio. ¿Ya? Mediante una ley, la 14.866 de 1962, para conmemorar la fundación del primer cuerpo bombero voluntario del país, que va en Valparaíso, el 30 de junio de 1851. Que ahí pelean con Valdivia, no que acá fuimos primero, no que allá fuimos. Bueno, quedó en Valparaíso. Y una jornada dedicada a reconocer y honrar la abnegada labor, la ocasión, el sacrificio de miles de hombres y mujeres que prestan servicio voluntario a lo largo de todo nuestro país.

Así que queremos obviamente enviar un gran abrazo a todas las voluntarias, voluntarios, a los oficiales, a todos los administrativos, a todos los que son, y también quiero hacer parte de este saludo a todo lo que es las personas que también prestan un gran servicio al Cuerpo Bombero Lago y que son sus centralistas. Claro, porque ellos, bueno, al ser centralistas prestan, un trabajo, pero que es esencial, que son al recibir el llamado, después desplegar obviamente a las voluntarias y voluntarios del Cuerpo Bombero para asistir a algún tipo de emergencia, que usted sabe, bombero no solamente va a los incendios, no. Bombero presta ayuda, una cantidad de cosas, para que les digo, hasta cuando el gatito se encaramó en el árbol y quedó por allá como a 20 metros de altura, bombero tiene que ir a rescatar a gatito, ¿sí o no? Hay muchas cosas que realiza bombero hoy por hoy, bomberos profesionales y bomberas profesionales. Recordemos hace años atrás, 3 compañías tenía Cuerpo Bombero de la Guardia, 6. ¿Ah? Claro. Seca el sector urbano, 3 el urbano, tenemos nuestras 4 compañías en Folilco, en Ustri, en Riñihue. Así que se han ido sumando muchas personas a este llamado a ser bombera y bombero. Y para ellas un gran abrazo en este día tan especial, este 30 de junio. Y me gustaría que mucha gente se le dé el tiempo a saludar a nuestros bomberos y bomberas que nos prestan una gran, gran ayuda todos los días cuando necesitamos de ellos. Estén donde estén, van a llegar. Están en la cama, están durmiendo, están con la familia, dejan todo de lado por ir en nuestra ayuda. Así que para mis queridas bomberas y bomberos del Cuerpo Bombero Lago y para todos los que están más allá de nuestra frontera, también un gran abrazo. Para el Cuerpo Bombero de Máfil, Paillaco, Futuno, Panguipulli, Valdivia, San José de la Mariquina, El Lanco, La Unión, Lago Ranco, me dicen por acá también. Si se me quedó alguno en el tintero, discúlpenme. Pero para todos, y para todas, que tengan un gran día en el Día Nacional del Bombero. Y yo a mi bombero también, yo tengo mi bombero, claro. Yo tengo mi, ¿cómo se llama? Claro, yo tengo mi bombero en mi familia, para mi hijo Sebastián. Un gran abrazo para él, también es bombero de la segunda compañía, Tomás Lago Godoy. Un gran abrazo también para él. Tenemos un bombero en la casa, en la familia. Ya pues, ¿qué dice? Ah, sí, pues. Mucho, ojalá que harta gente pudiera saber por el WhatsApp. Me encantaría que mucha gente se metiera en el WhatsApp. Sí, pues. Saludos, dice acá. Buenos días, Patito. Hoy 30 de junio, queremos un saludo a todos los bomberos de Chile, y en especial a mi bombero favorito, Claudio Vázquez, por cumplir con esa linda labor de ayudar al prójimo cuando lo necesitan. Con la canción de Daniela Romo, ¡que vengan los bomberos! Saludos para mi querido amigo Claudito, de parte de Erika, que tanto le ama y le quiere. Ahí tiene a su bombero también. Gran amigo Claudito, Un gran abrazo para Claudio. Feliz día, amigo, Gracias por acordarte. Pero claro que sí, babita. Saludos para Bernie, feliz día. Ella tengo una bombera de tantos años. La conozco hace muchos años, la Berni. Bombera, pero de corazón. Y en ti, quiero saludar a todas las damas que son parte del Cuerpo Bombero, mi querida Berni. Sí, 25 años de bombera, madre mía. ¿Cómo? Hoy sí tiene razón, cabezón. Buena. Exacto. Ya, búscate algo. Sí. Oye, ¿sabes qué? Alguien me hizo una acotación, me dijo, pero sí, también hay un día el cuartelero. No te voy a ver. Sí, como yo soy medio, la voy a buscar. Hay un día también del cuartelero. Como yo nombré a los centralistas, Cuerpo Bomberos también. Un gran abrazo. Sí, por supuesto. Ojalá que puedan celebrar, pues hoy es un día de celebración. Obviamente. Se lo tienen más que ganado, más que merecido. A ver, tengo por acá. Espera, tengo una cosa. ¿Dónde está? Yo tenía algo acá. Ese era. ¿Ese era, no? ¿Sí? Sí. 25 años. Bernie, un abrazo, Saludos para ti y para todas tus compañeras bomberas, el Cuerpo Bombero de Ciudad. Gracias, amigo. Gracias a ti, Claudito. Un abrazo. Que pase un lindo día. Tienes más que merecido, Más que merecido. Está bonito, bien. Eso que me dan acá. Está bonito, bonito, bonito. Ya, pues, vamos a la música. Le vamos a bajar una canción ahí de para nuestros chicos buenos. ¿Qué dice acá? Yo vuelvo y sumo al saludo para nuestros chicos buenos, los bomberos de toda la región, en especial a mis primos Cristian y Karina, que pertenecen a la tercera compañía. Saludos para ellos. Mira, saludos para Cristian y para Karina, que son los primos de nuestra amiga Yesenia, que también son bomberos. Muy bien, muy bien.
Un abrazo, ¿ah? ¿Eh? Y como dice acá el mensaje, feliz día al bombero, que nunca se extinga la llama de su heroísmo. Que vengan los bomberos, que me... ¡Éjale!

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5: A principios del siglo XX, la comuna de Los Lagos, región de Los Ríos, se convirtió en el epicentro de una ambiciosa quimera: conectar el sur de Chile con Argentina. Aunque la idea original de los concesionarios privados era crear un ferrocarril trasandino que llegara a San Martín de los Andes para abrir una ruta comercial bioceánica, la realidad geopolítica y financiera dictó otro destino. El tramo internacional nunca logró cruzar la cordillera. En su lugar, las vías dieron vida al ramal Los Lagos Riñihue, un trayecto clave que conectaba la red troncal del país y la ciudad de Valdivia con el circuito de Los Lagos Riñihue, Ranco y Calafquén. El punto de partida de esta red fue la estación Coyilelfu, inaugurada oficialmente en 1907 bajo la mirada del presidente Pedro Montt. Más allá de las promesas comerciales, el edificio sobrevivió al tiempo gracias a su valor arquitectónico. Es uno de los ejemplos más puros de la tipología constructiva en madera del sur de Chile. Su estructura original, levantada con pilares de roble, contaba con revestimientos de madera en tinglado y terminaciones interiores finas en laurel, raulí y lingue. El diseño de dos pisos distribuía el hall y las boleterías en el primero, dejando un corredor orientado al norte para resguardar a los pasajeros de la lluvia sureña. Tras quedar abandonada, el Estado invirtió más de 1.500 millones de pesos a través del programa Puesta en Valor del Patrimonio, permitiendo que en 2020 reabriera sus puertas como el centro cultural y de turismo de la comuna. Para conectar la estación con el resto de las vías del país, se levantó el puente Coyilelfu. A diferencia de la madera del edificio principal, este viaducto fue una joya de la ingeniería metalúrgica, una imponente estructura de fierro reticulada de 40 metros de largo y más de 5 metros de alto sobre las aguas. Su ensamblaje se realizó mediante placas gusset remachadas, un sofisticado sistema de la época donde las piezas de metal convergían y se fijaban a presión en un solo nudo estructural. A un costado del puente aún se conserva otro vestigio vital, la torre de agua metálica, la cual servía de estación de carga para que las locomotoras a vapor rellenaran sus calderas antes de continuar la marcha. Aunque los trenes dejaron de pasar, el área completa fue protegida de manera definitiva el 6 de junio de 2013 bajo el decreto número 333. Toda la zona de vías, maestranzas y andenes quedó resguardada bajo la categoría de zona típica, denominada Conjunto Ferroviario de Coyilelfu, protegiendo no solo los edificios individuales, sino el entorno histórico que alguna vez movió la economía del sur chileno. En definitiva, el complejo ferroviario de Coyilelfu no es solo un conjunto de estructuras del pasado, sino el testimonio vivo de una era de industrialización que moldeó la identidad de la comuna de Los Lagos. Hoy, al recorrer sus vías en desuso, contemplar la imponente ingeniería de su puente y ver la estación recuperada como un espacio comunitario, queda en evidencia que el verdadero valor de este patrimonio no radica en las rutas que no se alcanzaron a construir, sino en la memoria colectiva de una comunidad que se resiste a olvidar sus raíces vinculadas al vapor y al riel.
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Bien, las 11 ya con 49 minutos, 11 y 49 minutitos a la programación matinal de la radio. No se olviden que para el próximo día se viene frío, bastante frío para la región de Ríos, pero hay algo importante que les quiero reiterar, porque hay un aviso para mañana con el tema del viento. Porque una vecina, me estaba preguntando una vecina hace un rato, otra me decía, oiga, me dijo que elegí un... ¿Es verdad o no? ¿Qué es verdad? ¿Qué es verdad qué? ¿Ah? ¿Es verdad o no? ¿Pero qué? ¿Qué cosa? Que hay una oleada de nieve para acá, para este sector. Bueno, ellos están cerca de Riñihue, por si acaso, ¿ya? Cerca de Riñihue, no voy a decir dónde, pero cerca de Riñihue. Le dije, bueno, le dije yo, depende. Depende de la altura de la isoterma. La isoterma es la altura donde se corta así, aquí hay 0 grados. De ahí empieza la nieve para arriba, ¿ya? A eso me refería, ¿ya? Por si acaso. Ah, bueno, y con respecto a esto, como les decía, a ver, para el día se espera la máxima 8 grados, puede que llegue a 9, no sé, por ahí. Nublado y chubasco durante toda la jornada. Así va a estar, nublado y chubasco, día feo, cubierto, ¿ya? Para mañana miércoles, mínima 13, máxima 11 grados. Atención, lo voy a volver a reiterar lo que le dije en la mañana. Mínima 13, máxima 11 grados mañana, pero va a estar despejado, pero vamos a tener ráfaga de viento entre 25 y 60 kilómetros a la hora. ¿Dónde? ¿En qué parte de la región? Vaya a saber la madre naturaleza, Diosito querido, ¿dónde? No sabemos. ¿Ya? No, porque el aviso que hay para el viento, que lo tengo acá al frente mío, dice alerta, aviso, a ver, viento, el mago moreno, este, a ver, este, acá este, ya. Dice, aviso meteorológico actualización, ¿ya? La Dirección de Meteorológica de Chile dice, condición sinóptica baja segregada desde la noche del martes 30 de junio, desde el martes 30 hoy día en la noche, hasta la tarde del jueves 2 de julio. Zona que afectará la Araucanía, el litoral precordillera y cordillera, y la región de los ríos precordillera y cordillera, ¿ya? Y los vientos van a ser de la dirección este, o como el puelche que dice acá. Eso es acá, ¿eh? Ya, y los vientos en la región de los ríos deberían llegar a los 80 kilómetros a la hora, ¿ya? Sobre todo el día miércoles, la raíz se comenzó hoy de la noche, pero en la zona de la cordillera. En precordillera bajaría un poquito la intensidad, pero todo esto se va a mantener por lo menos hasta el jueves esta racha de viento. Eso no quiere decir que no vaya a afectarnos acá donde está por lo menos la comuna de los lagos. Algo va a llegar por estos lados, pero lo más fuerte va a estar en la precordillera y la cordillera de la región de Río y también la región de la Araucanía. ¿Ya? ¿Se entiende? Bueno, entonces para mañana despejado, se espera algo de viento, ¿no? En esa zona de la región. Para el día jueves, mínima 1 grado bajo cero, máxima 11, despejado y helada matinal, variando despejado. Para el día viernes, mínima 2 grados bajo cero, máxima 10, despejado y helada matinal. ¿Ya? ¿Estamos? Para el día sábado, pero es que se me corrió acá esta cuestión. Atención, para el sábado, tenemos 2 grados bajo cero. A ver, el viernes salen 3 grados bajo cero, ¿eh? Y el viernes 2 grados bajo cero, máxima 10. Despejado el viernes, despejado el jueves, pero el sábado con nubosidad parcial. Déjenme mirar acá. Quiero mirar acá, mira esta cuestión. Sí, con nubosidad parcial, pero está nublado también, ¿ya? Para el domingo, mínima 3 grados bajo cero, máxima 10. Y el lunes, no te puedo creer. Para el lunes salen 4 grados bajo cero. El lunes no vengo, por si acaso, ¿eh? Les digo al tiro. No vengo, que todavía estoy congelado, muerto frío. No. Ahí todavía tenemos 6 grados en la región del río. Así que hasta hoy día son los días de las precipitaciones y de aquí que para hasta el lunes, quizás martes de la próxima semana, pero viene mucho, mucho frío para la región del río. Mínima, menos 2, menos 3, menos 4 grados bajo cero para distintos puntos de la región. ¿Ya? 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Un ejemplo. Ya, feliz día del bombero a cada uno de los que somos parte de esta linda institución. Saludos de parte de ahí de Camilo Hermosilla para todas las bomberas y bomberos de Folilco y también de las demás compañías. Saludos para nuestro amigo, ¿eh? Saludos para Camilo. Camilo, que tenga un lindo día. Parece que no nos escuchó cuando lo saludamos delante. Parece que lo escuchó, ¿eh? Parece que lo escuchó.

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2: Bien, vamos para... Ahí está, vamos a revisar el horóscopo para el último día de este mes de junio. ¿Se nos va junio? Claro que sí. Atención, Aries, en el amor. Hay momentos en la vida que es mejor empezar todo de nuevo. Dese otra oportunidad para ser feliz, Aries. En salud, evite las grasas, el cigarrillo, el alcohol, el sedentarismo. Duerma mejor. En dinero, cuidado con desequilibrar su presupuesto este último día de junio. Color lila número 16 para Aries. Tauro, en el amor. La incomprensión es una barrera muy alta. No caiga en esta actitud, solo hará que su pareja se aleje. En salud, esos niveles de colesterol se están poniendo alto, algo peligroso, cuide más su salud. En dinero, muestre sus habilidades para proyectos importantes con los marengo número 19 para Tauro. Géminis, en el amor. Cuidado con dejarse llevar tanto por el sabor de la aventura. Tal vez sea el momento de sentar cabeza, Géminis. En salud, practique más ejercicio, pero con moderación. En dinero, responsabilidad por sobre todo. Si tiene plata, haga lo posible por responder con los violeta número 14 para Géminis. Cáncer, amor. No basta con saber que hay sentimientos fuertes entre ambos. También deben ser cuidados. En salud, aléjese de la rutina. Eso le hará muy bien tanto en lo anímico como en lo corporal. En dinero, progresos espectaculares en lo laboral con los naranjos número 13 para Cáncer. Leo, el amor. No debe quedarse esperando a que las cosas le lleguen a las manos. Salga en su búsqueda. En salud, pida ayuda. Recuerde que no está solo o sola frente a los problemas de salud. En dinero, no se exceda al hacer gastos este último día del mes. Color azul número 12 para Leo. Virgo, el amor. Continúan las discusiones con su pareja. Y eso le está haciendo dudar respecto de sus sentimientos. No dude. Es algo temporal nomás. En salud, trate de alejarse del estrés, ya que no es bueno para sus nervios. En dinero, la salud familiar genera gastos inesperados con los crema número 4 para Virgo. Libra, el amor. No se fije en tonterías para iniciar una discusión. Debe ser más tolerante con su pareja y no dejarse ya por la ofuscación. En salud, es hora de comenzar una dieta con más verduras y mucho más líquido. En dinero, situación, dice acá, ¿cómo está cuestión? Ya, libre otra vez. No se fije en tonterías para iniciar una discusión. Debe ser más tolerante con su pareja y no dejarse llevar por la ofuscación. En salud, es hora de comenzar una dieta con más verduras y mucho más líquido. En dinero, su situación va a mejorar con los marrón número 23 para Libra. Escorpión, el amor. Los pequeños y lindos detalles hacen que la vida sea mucho más agradable, tanto para uno como para la pareja. En salud, peligro de accidentes laborales, cuidado. En dinero, su afán de notoriedad le está llevando a niveles peligrosos. Malos entendidos en el trabajo, también, cuidado. Con los plomos número 6 para Escorpión. Sagitario, en el amor. Sus penas pueden ser curadas. Recuerde que no hay nada imposible en esta vida. Todo puede ser recuperado con amor. En salud, no deje luchar a pesar de sus problemas de salud. En dinero, se solucionan esos problemas del trabajo con lo morado número 9 para Sagitario. Continúo con Capricornio. Capricornio, en el amor. Cuidado, el gozar la vida no significa pasar por sobre los demás o por sobre sus sentimientos. En salud, trate de convencerse de que puede andar mejor y rendir más en todo. En dinero, ahorre para obtener esas cosas que tanto anhelas. Color negro número 25 para Capricornio. Acuario, en el amor. Mucho ojo al escuchar a otras personas. No se deje influenciar de buenas a primeras. Piense por este mismo o por este misma. En salud, el trabajo y otros factores se les estabilizan emocionalmente. Evítelo mostrando más fortaleza. En dinero, malos negocios con los burdeos número 8 para Acuario. Y finalizamos con Piscis. Piscis, el amor. Necesitan de usted más de lo que crea. La actitud de su pareja es solo una pantalla y no es para nada real. En salud, cuide su corazón realizando algo de deporte. En dinero, busque asesoría o consejo antes de involucrarse en negocio con los granates número 13 para Piscis. Y ahí es tu horóscopo para el día de hoy, que la verdad, para ser el último día del mes, dígase por acá más o menos. Dicen que más o menos. ¿Qué pasó? ¿Y eso? Me dicen que escuche.

0: A ver, tengo un saludo ahí del comandante Cuerpo de Bomberos Lagos para todas las bomberas y bomberos de nuestra comuna, que hoy día están celebrando el Día Nacional del Bombero. Escuchemos al comandante Cuerpo de Bomberos Lagos, Miguel Segovia.
1: Muy buenos días. A través de medios, quiero enviar un cariñoso saludo a cada uno de los bomberos y bomberas de nuestra comuna. Hoy celebramos a cada voluntario que dejó la mesa, su hogar o el trabajo para correr cuando alguien más lo necesitó. Al que evitó la propagación, al que sostuvo una manguera bajo la lluvia, al que cuidó un incendio forestal, al que fue por primera vez a un llamado y no lo olvidará jamás, y al que contó historias de 100 llamados y ya no está con nosotros. Y así como también agradecemos haber estado trabajando codo a codo en beneficios, reuniones, academias, ejercicios y cursos, que es parte de nuestro diario vivir como bomberos. A sus familias, por su paciencia y empatía, mi saludo fraterno de corazón a cada semilla que está creciendo en cada compañía. Me refiero exclusivamente a los cadetes y a miembros de nuestro cuerpo bombero. Y como siempre, nos vemos arriba del techo y agua va. Feliz día a cada bombero. Feliz día, bomberos de Chile. Cariños. Atentamente, Miguel Segovia Núñez, comandante del Cuerpo Bombero de los Lagos.
0: Gracias ahí al comandante, gracias a Miguel, que hablábamos, yo hablé con él la mañana en forma interna y nos envía este saludito, obviamente para todas las voluntarias y voluntarios del Cuerpo de Bomberos de los Lagos, este día tan especial para cada una de ellas y de ellos, ¿ah? Bonito mensaje, ¿ah? Bonito mensaje, gracias Miguel, un gran abrazo también para ti, ¿ah? Sí, un gran abrazo. A ver, ¿qué me dice por acá? Hola, ¿cómo estás? Quería mandar un saludo a mi hija Lorena y a mis dos bisnietas, ya pues, salud para su hija Lorena y las dos bisnietas. ¿Cómo se llaman las bisnietas? Sí, pues, quiero saber, ¿y cómo se llaman las bisnietas? A veces, un saludo para mi hija Lorena y a mis dos bisnietas. ¿Ah? Yo también les mando un saludo a todos los bomberos. Muchísimas gracias, amiga. Muchas gracias. Usted también tenga un lindo día, ¿eh? Una buena jornada. Ah, Helen y Florencia. Ya, pues, salud para su hija Lorena y para sus dos bisnietas, para la Helen y también para Florencia. Que tenga un lindo día. Muchas gracias por estar ahí, vecina, ¿eh? Le envío un gran abrazo a usted también. Muchísimas gracias. Señora Evangelina, que ahí está, lo está saludando, ¿eh? Como digo yo, que tenga una linda semana, ¿ya? Sí, que sea, y además que sea hoy día una buena jornada. Gracias por estar ahí, ¿eh? Muchas gracias. Dice, hola Marito, feliz día del bombero Folilco desde Colo Colo, muchos saludos y bendiciones. Chao, chao. Ese saludo para todos los bomberos Folilco, ¿eh? Don Osvaldo, que está saludando hoy a todas las bomberas y bomberos de Folilco. Fue muy especial porque es de Colo Colo él. Hola, amigo, ¿cómo estás? Necesito hacerte una consulta. ¿Ya? Ya, no te puedo creer, ¿en serio? Mira, que yo sepa, primero, que yo sepa, amiga, eso. Sí, que yo sepa eso, ese... Chuta, es que no sé, tendría que consultar, ¿ya? Sí, tendría que consultar. Voy a preguntar porque de verdad que no... Eso depende de la empresa. Lo que pasa es que me están haciendo una pregunta acá. No sé si alguien me puede ayudar, alguien me puede compartir la información. Y además que esta semana van a bajar 100 pesos los combustibles otra vez. Una amiga me dice, hasta la semana pasada nos cobraban 1.000 pesos hasta Curalelfo. Y ahora nos cobran 1.500. Chuta, amiga, yo sé que la tarifa mínima era 1.000. Si subió a 1.500, la verdad que lo desconozco. Depende de la empresa. Yo no puedo mucho decirte. Voy a averiguar, voy a preguntar qué es lo que algunos amigos conductores aquí nos dicen, ¿ya? Dice que hasta Curael fue cobrada 1.000 y ahora les piden 1.500. Claro, lo que pasa es que ellos tienen unas tarifas mínimas, amiga. Y en eso usted verá que ahí no es mucho lo que uno puede hacer. Una pregunta no me consulta, ¿ya? No hay nada que hacer, ¿ya? Aquí se acá. Gracias por estar ahí alegrando las mañanas todos los días. Que Dios le bendiga mucho. Muchas gracias, señora Evangelina. Muchas gracias, muy amable, ¿eh? Le agradezco su saludo también. Muchas gracias. Porque a ti no te olvidaré. Muchas gracias.

Dime, yo no te olvidaré. Claro que sí, amigo mío, ¿eh? Ajá, ajá, verdad que estaba en la cumbia. No, la otra creo yo, esa. No, esa no, oye. Ya, se soltaron los churrines.

0: Ay, que le coma el tigre, cómo le gustaría que le comiera el tigre, ¿eh? Sí, yo te conozco a ti.
1: Un alto para mencionar a los auspiciadores que cada día nos acompañan.
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0: 12:30, 12:30 en la programación, ¿eh?, de la tarde acá en la radio. Todo, claro que sí. Este ya cambiándome la música ya. Dice acá un lavadito, un saludo a mi hijo Camilo y a mi nuera Nicole, que son bomberos, ¿eh?, que sigan ayudando a las personas que los necesitan, que sigan siendo unos chicos buenos, y a todos los bomberos de Folín, con los lagos y todos los bomberos de Chile. Un abrazo grande para todos, un abrazote grandotote, grandotote, de parte de la señora Alejandra. Alejandra querida, un saludo para, como decías tú, para tu familia, para tu hijo, ¿verdad?, para tu hijo Camilo, para tu nuera Nicole, que también son bomberas, son parte de Cuerpo Bomberos Lagos, que te guía de la cuarta compañía. Un abrazo grande, ¿eh? Mucha felicidad en su día. Y que eso. Te vuelvo, el próximo día va a estar heladito, heladito, heladito, ¿ah?
1: Mi amigo.
0: Después nos digan, no, el poto no nos dijo que iba a estar helado. No, si usted tiene calzoncillos largos, colóqueselo. Aunque sean matapasiones, colóqueselo igual, porque por lo menos no va a pasar frío. ¿Ya? Se lo digo al tiro, no va a pasar frío. Créanme, va a estar helado. ¿Cuál? Calzoncillo largo chiteco, me dicen. Ah. 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No va a hacer frío por nada del mundo. Te van a dar todos resfriados. Allá todos andan todos enfermitos. No, po. La idea es que no se enfermen, po.
2: Muchachita, muchachita.

ya no hay nada más. Y otra vaya. Dice, hola Patricio, ¿cómo estás? Muy buenos días, le mando un saludo a los bomberos con la canción Que vengan los bomberos, pues ya tocamos la canción esa, pues ya tocamos, pues mi sillo lindo. ¿Ah? Que me estoy mojando, dice. De parte de Isaías Perea. Saludos de don Isaías Perea para todas las bomberas y bomberos de la comuna de Los Lagos.

0: Que vengan los bomberos, porque me estoy mojando. Que vengan los bomberos. Hay varias canciones de los bomberos, ¿eh? Muy, muy famosas por lo demás. Y, por supuesto, hoy día un día de saludos. ¿Cómo está, mi estimado consejero regional y director de Radio Febrero, don Juan Carlos Faría? Bienvenido, ¿cómo está?
1: Con frío.
0: Bueno, ¿usted no me escuchó recién? ¿Me escuchó recién o lo que dije? ¿Ah? ¿Escuchó lo que dije recién o no?
1: Estoy en futrono y te escucho.
0: Ya, porque yo le dije que hay que colocarse calzoncillos largos, con micropolas ya para los varones, porque después estamos todos resfriados, hay que abrigarse, cuidarse. En todo caso, mire, le digo una cosa, no hace frío. Los próximos días vienen menos 2, menos 3, menos 4. Ahí va a ser frío.
1: ¿Sabes que aquí cae agua? Está lloviendo agua, ¿cómo se llama? Agua
0: nieve. Sí.
1: Está helado. Aquí en Futrono. Y la verdad que mira la coincidencia. Vinimos con la Comisión de Infraestructura a ver un aumento de obra de la segunda compañía de bomberos de Futrono.
0: Mire.
1: Así que andamos en esto, digamos, y obviamente aprovechamos de saludar a todos los bomberos, ¿cierto? Ya que a nivel nacional están de aniversario,
0: ¿no? Exacto.
1: Así que la tremenda pega que hacen, y nosotros estamos apoyando desde el Consejo Regional Fuerte a Bomberos Andaleados.
0: Sí.
1: Así que ahí le hacemos algunas recomendaciones al nuevo cuartel que se está terminando ya, la segunda acá, de incluir, por ejemplo, la central de alarma, que es tan necesaria ahora.
0: Claro que sí.
1: Y ahí van a contar con el apoyo de los otros cores.
0: Sí, así es que, importante.
1: Hoy lo otro que tenemos, el presidente regional es de Los Lagos también.
0: Exacto, Juan Carlos Gil.
1: Juan Carlos Gil Martínez, cierto, que es de Los Lagos, y también un abrazo para él y para todos los bomberos y bomberas de nuestra querida comuna y del país, porque está a nivel nacional.
0: Sí, un día muy especial para ellas y para ellos, que bueno, en la mañana lo conversamos, y yo hablaba con el comandante del Cuerpo Bombero Lago, Miguel Segovia, que también envió un saludo a los medios para este día tan especial, que recuerda cuando se formó el primer Cuerpo Bombero de Valparaíso.
1: Así es, pues. Oye, y lo otro es que en la tarde vamos a estar ahí celebrando en el Salón Auditorio.
0: Ya.
1: A las 19 horas vamos a estar ahí ya con nuestros bomberos de Los Lagos, celebrando el aniversario nacional.
0: Me parece, este día nacional tan importante para ellos, que hoy día mucha gente se ha sumado a los saludos, así que, no, bien. Es un saludo muy especial que hay que entregarle el día de hoy a nuestras queridas bomberas, a nuestro querido bombero Juan Carlos, que muchas veces dejan todo por ir en nuestra ayuda, usted lo sabe.
1: Sí,
0: arriesgan
1: la pega, ¿verdad? Porque no todos los jefes, ¿verdad?, comprenden esta cuestión, ¿verdad?, que ellos están para servir a la demás gente, y ojo, y que no solamente por los incendios, ¿eh?, también, ¿verdad?, las inundaciones, quien cayó el río, el problema, digamos, los choques, ¿ah?, que hay harto en Los Lagos, fíjate que en Los Lagos hay mucho accidente, mucho choque, sobre todo ahí en los sectores de viniendo del norte, ¿cierto?
0: Puente Patricio Río.
1: En el puente Patricio Río, por esos sectores, sí. Hay harto. Ahora yo no sé cómo van a hacer después cuando hagan el bypass, porque se supone que van a conectarse más acá, ¿no?
0: Sí, claro.
1: Entonces yo creo que es bueno que considere ahí esa concesionaria, considere lo que significa esto que está ocurriendo en nuestra comuna, que hay harto que en realidad,
0: sí.
1: Y no todo problema de los conductores, sino el problema de la carretera, probablemente tal. Porque
0: sí, claro.
1: Sería bueno, digamos, que lo considero. Te escuchaba en la mañana cuando venía para acá el tema del bypass, que ahí el administrador había dicho algo, digamos, el administrador municipal.
0: Sí. ¿Ah? Sí.
1: De lo cual, yo la verdad que yo, digamos, como siempre con la firma, no estoy muy de acuerdo en realidad. ¿No? Porque, yo creo que primero era consideración de los vecinos, primero que todo.
0: Claro que sí.
1: De que, por ejemplo, ese famoso bypass, ¿verdad?, considere lo que están diciendo tanto los vecinos de las poblaciones que están ahí cercanas.
0: Exacto.
1: Como los vecinos que están en ese trazado del supuesto bypass.
0: Uh-huh. Sí.
1: Pero lo que hay que hacer primero es escucharlo a ellos, porque inquietud, su forma de vida, su lugar donde viven, que hay que considerar esto primero que todo. Así que, bueno, yo estoy en los lagos hace ya muchísimas décadas, ¿verdad? Uh-huh. Y yo creo que de otras partes no se ve lo que se vive en los lagos, de Santiago o de Valdivia, ¿cierto? No se ve en realidad lo que se vive acá en nuestra comuna.
0: Sí, claro. Yo lo que dije en la mañana, y lo dije inclusive, dije yo esta noticia la saco de Bio Chile y la leí, y donde se habla que está, por ejemplo, el puente San Pedro ya no tiene el tema sísmico, ¿verdad? Está obsoleto, ¿ya? El puente obsoleto en esa parte. Después la administración municipal habla acá de que lo cierto es que el proyecto ya está adjudicado con la concesionaria, ¿verdad? Los nuevos costos, producto de lo anterior y muchas otras cosas más. Y hoy día hay una licitación que está en curso, dice él, ¿ya? Pero sin embargo, si usted nos pregunta a nosotros, dice él, ¿dónde se deberían haber invertido las lucas? Debería haber invertido en los problemas que arroja o arrojaron un bypass.
1: Claro, sí, pero respetando, insisto, a los vecinos de ahí, de la Villa Río, por ejemplo, claro, ¿cierto? De que no creen que llegar y sacarlos de ahí de sus carros.
0: No, estamos de acuerdo. Bueno, vamos a tener esa nota ahora para hacer la informativa y ahí vamos a dar a conocer lo que sea este punto de vista de respetar la institucionalidad, pero también se habla de que se pudiese, entiendo yo, se pudiese haber hecho otras cosas y de otra forma. Eso es lo que entiendo yo.
1: Yo cambiaría esa frase por respetar a los vecinos.
0: Claro.
1: O sea, obviamente que uno respeta la institucionalidad, pero en este caso la institucionalidad es un negocio. Ah, es un negocio de una licitación que se hizo, ¿verdad? Donde quienes toman esa licitación es negocio. Ah, y la toman no porque son buenas ondas, sino que solamente porque es como ganan más plata nomás. Lo cual no estoy en contra de que se haga un mejoramiento, claro, pero siempre escuchando a los vecinos y poniéndose de acuerdo con ellos. Ah, no digamos lo que indique concesiones del MOP. ¿Verdad? Que eso, insisto, concesiones por sí solo es un aparataje de negocio, ¿verdad? Y lo conozco hace muchos años, ¿verdad? Entonces, yo creo que en algunos casos andan bien, en otros andan mal. El Hospital de los Lagos ha andado súper bien, ya llevamos 62%, ¿verdad? Pero hay otros casos que vienen discurriendo hace muchos años y es que, insisto, hay que escuchar a la voz del pueblo.
0: Sí, también. Estamos de acuerdo, don Carlos. Muy de acuerdo.
1: Nos fuimos por otro lado, estábamos
0: hablando de los bomberos. No, lo que pasa es que yo estaba pensando en la pelota que se han tirado durante tantos años por el ingreso de los lagos, ahí detrás del liceo. No, ya. No, pero ahí no es la concesionaria. Ya, ¿para qué vamos a discutir cosas? Ya,
1: por ahí no. Sí, pues, sí. Además, si fuera por la cuestión de los puentes, la gran cantidad de puentes en la ruta 5 es de antes de la norma sísmica, o sea, tenéis que cambiarlos todos.
0: Claro.
1: No preocuparse solamente el puente de San Pedro.
0: No, a mí lo que me llama la atención, ¿sabe qué? Porque se han dicho tantas cosas, esta cuestión de la concesionaria, y aquí, que allá. No, lo que pasa es que no se puede entrar en curva al puente. Y ahora el puente no tiene la norma sísmica. Entonces, preparémonos porque van a tener que desarmar el viaducto El Malleco, que también entra en curva y que capaz, en una de esas también ya no tiene, no cumple la norma sísmica. Va a ir a venderla a otro lado. Ya, mejor hablemos de otra cosa.
1: ¿Y el puente Quilquilco?
0: Nos se va a echar el cuervo. Ya. Sí, pues. Ya vamos a hacer.
1: Juanito.
0: Ya, Juan Carlos.
1: Después vamos a seguir peleando, ya.
0: Después peleamos. Un abrazo. Chao, chao. No, Juan Carlos, anda por allá en futuro. Sé que allí, espérate. Estaba escuchando la radio con respecto al saludo a los bomberos que le acaba de enviar. Nuestros bomberos y bomberos, un día memorable para ellos. Grande, grande. No le puedo contestar el teléfono, ya me dais, porfa. Ya me dais, no le puedo contestar el teléfono. Espéreme un ratito. No le puedo contestar, espéreme un ratito. ¿Ya? Si yo sé que me está escuchando. ¿Qué cosa? A las 7:30 el acto en el salón auditorio. Muy bien. Sí, muy bien. Dice acá, dice ayer, amiga, una amiga me está preguntando un recorrido de un bus, dice el día lunes, pero el día de ayer, como era feriado, se tomó ese horario de los buses que usted me está consultando, contestando acá algunas cosas también a nuestras vecinas y vecinos. Bueno, 16 minutos nos separan de las 13 horas, ¿sí? Nos vamos despidiendo de esta programación matinal. Sí, nos vamos a retirar, nos vámonos. Nos despedimos de cada uno de ustedes, pues, como siempre digo, esperamos ser una buena compañía. Vamos a dar un poquito algunas cosas que tenemos acá en cuanto a noticias, que se las vamos a conocer a las 13 horas, 1 de la tarde. ¿Sí o no? Sí, me hacen acá. ¿Y qué, con quién nos vamos a ir? No, con esa no, pues ya. Ya no sea así. No te pongas pesado, yo te conozco. ¿Tú te caíste cuánto te dan? No, este para dale. Y más cuando es día martes.
2: Ay, total, ¿para qué?
0: Ya, pues. Me da lo malo que va a dormir. No vaya a colocar esa otra. No, que se tiene una que. ¡Ah! Y después cuando la tira, me dice. ¡Oh! La cuestión que tocó este otro. Un abrazo grande, ¿eh? Espero que tengan todos una muy buena semana. Muchísimas gracias por estar ahí. Gracias por la compañía. Será hasta un ratito más. Chau.

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1: A principios del siglo XX, la comuna de Los Lagos, región de Los Ríos, se convirtió en el epicentro de una ambiciosa quimera: conectar el sur de Chile con Argentina. Aunque la idea original de los concesionarios privados era crear un ferrocarril transandino que llegara a San Martín de los Andes para abrir una ruta comercial bioceánica, la realidad geopolítica y financiera dictó otro destino. El tramo internacional nunca logró cruzar la cordillera. En su lugar, las vías dieron vida al ramal Los Lagos-Riñihue, un trayecto clave que conectaba la red troncal del país y la ciudad de Valdivia con el circuito de Los Lagos-Riñihue, Ranco y Calafquén. El punto de partida de esta red fue la estación Coyilelfu, inaugurada oficialmente en 1907 bajo la mirada del presidente Pedro Montt. Más allá de las promesas comerciales, el edificio sobrevivió al tiempo gracias a su valor arquitectónico. Es uno de los ejemplos más puros de la tipología constructiva en madera del sur de Chile. Su estructura original, levantada con pilares de roble, contaba con revestimientos de madera en tinglado y terminaciones interiores finas en laurel, raulí y lingue. El diseño de dos pisos distribuía el hall y las boleterías en el primero, dejando un corredor orientado al norte para resguardar a los pasajeros de la lluvia sureña. Tras quedar abandonada, el Estado invirtió más de 1.500 millones de pesos a través del programa Puesta en Valor del Patrimonio, permitiendo que en 2020 reabriera sus puertas como el centro cultural y de turismo de la comuna. Para conectar la estación con el resto de las vías del país, se levantó el puente Coyilelfu. A diferencia de la madera del edificio principal, este viaducto fue una joya de la ingeniería metalúrgica, una imponente estructura de fierro reticulada de 40 metros de largo y más de 5 metros de alto sobre las aguas. Su ensamblaje se realizó mediante placas gusset remachadas, un sofisticado sistema de la época donde las piezas de metal convergían y se fijaban a presión en un solo nudo estructural. A un costado del puente aún se conserva otro vestigio vital, la torre de agua metálica, la cual servía de estación de carga para que las locomotoras a vapor rellenaran sus calderas antes de continuar la marcha. Aunque los trenes dejaron de pasar, el área completa fue protegida de manera definitiva el 6 de junio de 2013 bajo el decreto número 333. Toda la zona de vías, maestranzas y andenes quedó resguardada bajo la categoría de zona típica, denominada Conjunto Ferroviario de Coyilelfu, protegiendo no solo los edificios individuales, sino el entorno histórico que alguna vez movió la economía del sur chileno. En definitiva, el complejo ferroviario de Coyilelfu no es solo un conjunto de estructuras del pasado, sino el testimonio vivo de una era de industrialización que moldeó la identidad de la comuna de Los Lagos. Hoy, al recorrer sus vías en desuso, contemplar la imponente ingeniería de su puente y ver la estación recuperada como un espacio comunitario, queda en evidencia que el verdadero valor de este patrimonio no radica en las rutas que no se alcanzaron a construir, sino en la memoria colectiva de una comunidad que se resiste a olvidar sus raíces vinculadas al vapor y al riel.
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4: ¿Cómo están? Muy buenas tardes, sean todas bienvenidas y bienvenidos a la revisión de las noticias en Zona Informativa de Radio FM Luz, las informaciones que preparará nuestro departamento de prensa para el día de hoy, martes 30 de junio de 2026, y siendo las 13 horas con 8 minutos, le invito, como es habitual, a que me acompañe a revisar el detalle de las informaciones para el día de hoy. Y comenzamos con esta información que Mesa No al Bypass exige transparencia ante incertidumbre por futuro traspaso o trazado, digamos, de la Ruta 5 Sur, donde las familias que podrían verse afectadas por el futuro bypass de la Ruta 5 Sur de los Lagos continúan sin información oficial respecto del estado actual del proyecto, situación que mantiene la incertidumbre entre vecinos y propietarios de sectores que podrían ser intervenidos por la iniciativa vial. Así lo manifestó la Mesa de Trabajo No al Bypass Los Lagos, organización que acusó la ausencia de información formal por parte de la concesionaria, el Ministerio de Obras Públicas y la Municipalidad de Los Lagos respecto de eventuales modificaciones al trazado. El representante del movimiento, Isidro Cuevas Álvarez, señaló que la última información oficial entregada a la comunidad se remonta hace aproximadamente un año durante una reunión ampliada del Consejo Municipal. Y según indicó, en esa oportunidad el director nacional de concesiones habría planteado la necesidad de conformar una mesa de trabajo entre autoridades y la comunidad, instancia que a su juicio, en este caso de la organización, aún no se ha concretado. Isidro Cuevas sostuvo que de manera extraoficial han conocido antecedentes sobre posibles cambios al proyecto, entre ellos la eliminación de expropiaciones que afectarían un bosque y un humedal de la comuna, además del reemplazo del viaducto inicialmente proyectado por una solución alternativa. Sin embargo, enfatizó que estos antecedentes no han sido comunicados oficialmente, en este caso, a la ciudadanía.
5: Es esa la incertidumbre hoy día, que no hay información clara. Hay gente que está muy angustiada, que no sabe qué va a pasar por su casa. Hay gente que vive en este trazado, que vive de lo que produce día a día, que vende el huevo para ir a comprar el pan, que vende la lechuga para ir a comprar el fideo, la azúcar, y no sabe qué va a pasar con ellos. Esa transparencia que debiera haber cuando hay este tipo de proyectos tan grande, tan invasivo, no está, no se ha dado.
4: Desde la organización reiteraron el llamado a las autoridades a transparentar el estado del proyecto y a establecer en este caso instancias de diálogo con la comunidad antes de avanzar en definiciones relacionadas con el bypass. Soy informativa, intentó obtener una versión del Ministerio de Obras Públicas en Los Ríos respecto de estos planteamientos. Sin embargo, hasta el cierre de esta edición no fue posible obtener una respuesta. Trece horas con 11 minutos. Bueno, y el municipio afirma que el proyecto del bypass debe avanzar dentro del proceso concesionado. Mientras continúan las definiciones técnicas del futuro bypass de la Ruta 5 Sur en Los Lagos, desde el municipio sostuvieron que el proyecto debe continuar avanzando dentro del marco institucional vigente, considerando que actualmente existe una concesión adjudicada y una etapa de estudios en desarrollo. Así lo señaló el administrador municipal, Samuel Bravo, quien indicó que la posición de la administración encabezada por el alcalde Víctor Fitz es respetar los procesos establecidos. En ese contexto, precisó que la concesionaria a cargo se encuentra trabajando en la etapa de estudio del trazado, proceso que forma parte del contrato actualmente en ejecución. No obstante, Bravo manifestó que, a juicio del municipio, los recursos destinados a la iniciativa debieron priorizar inicialmente otras inversiones, digamos, intervenciones viales, particularmente las asociadas al diseño geométrico del tramo previo al viaducto sobre el río San Pedro, infraestructura que ha sido objeto de cuestionamientos desde su construcción.
6: Nosotros tenemos una postura muy clara con respecto a nuestra autoridad, nos ha dejado claro nuestro alcalde Víctor Fitz, respecto a que la institucionalidad tiene que funcionar. Hoy día hay una licitación que está en curso, un contrato, que es con la concesionaria actual que está en la Ruta 5, en donde están trabajando sobre la etapa de estudio del bypass. Sin embargo, si ustedes nos preguntan a nosotros cómo se hubiera invertido en la Luca, se hubiera invertido en los problemas que arrojaron el bypass.
4: El administrador municipal agregó que representantes del municipio han sostenido al menos dos reuniones con la empresa concesionaria, instancia en la que participaron vecinos y concejales. En dicho encuentro se presentó una propuesta de trazado más recto y con menos curvas que la alternativa original, con el objetivo de disminuir el impacto ambiental del proyecto. Respecto de los plazos, Bravo indicó que las primeras obras asociadas al bypass podrían comenzar durante el año 2030, una vez concluidas las etapas de estudio, diseño y tramitación correspondientes. Cabe recordar que la Mesa de Trabajo No al Bypass Los Lagos manifestó recientemente su preocupación por la falta de información oficial respecto a eventuales modificaciones al proyecto. La organización ha solicitado mayor transparencia y la generación de instancias formales de diálogo con la comunidad antes de adoptar definiciones sobre este trazado. Trece horas con 13 minutos. Bueno, la comunidad solicita urgente reparación del puente Pichaucura, el sector rural Santa Rita, donde una dirigente señala que las mejoras apenas duró un par de años. Vecinos del sector de Santa Rita, de la comuna del Lago, manifestaron su preocupación por el deterioro que presenta el puente Pichaucura, estructura que, según denuncian, representa un riesgo para quienes transitan diariamente por el lugar. De acuerdo con antecedentes entregados por residentes del sector, el puente presenta un evidente desgaste en su superficie, situación que incluso habría provocado daños a algunos vehículos durante los últimos días. La secretaria de la Junta de Vecinos de La Victoria, Angélica Aguilera, señaló que el mal estado de la estructura afecta a toda la comunidad, considerando que diariamente numerosas personas deben desplazarse hacia la ciudad para realizar diversos trámites o actividades cotidianas. La dirigente sostuvo que el tránsito por el puente resulta peligroso y expresó su preocupación ante la posibilidad de que se produzca un accidente. En este sentido, hizo un llamado a las autoridades a concretar una pronta reparación de esta importante infraestructura.
7: Muy peligrosa para la comunidad, acordarnos que ya viene el regreso de las vacaciones de invierno, de los furgones escolares que andan siempre con estos niños, y la comunidad en general, con los vecinos que transportan todos los días, tienen que ir a hacer sus trámites a los lagos, no falta que ir a hacer, y es el único puente por el cual se pasa. Demasiado peligroso y a la vez demasiado necesario que nosotros tengamos un puente en buenas condiciones para poder movilizarnos. No queremos tener sufrir ningún accidente ni ver que nadie le ha pasado nada. Ya se apronta el arreglo que se está esperando. Ese es el problema que tenemos con el puente de abajo de Santa Rita, que le decimos nosotros.
4: Cabe señalar que el puente fue sometido a trabajos de mejoramiento hace aproximadamente 4 o 5 años, pero sin embargo, los vecinos aseguran que actualmente presenta un importante deterioro, por lo que solicitan una revisión técnica y la ejecución de obras que permitan garantizar la seguridad de quienes utilizan esta importante vía.

0: 13 horas 16 minutos. Bueno, el día 30 de junio es el día del bombero, la bombera, nuestro país. Esta conmemoración tan importante, el día del bombero, que es hoy 30 de junio, como decía, y se celebra en todo Chile, este Día Nacional del Bombero, día en que recordamos la creación del primer cuerpo de bomberos del país, en este caso el de Valparaíso, el año 1851, ya hace 173 años. Esta institución nacida desde las raíces de la ciudadanía para el servicio de la sociedad, tiene la satisfacción de servir a la patria de forma absolutamente voluntaria, como pocos países en el mundo, contando con los más altos estándares de profesionalismo gracias a la permanente capacitación de la Academia Nacional de Bomberos. Bueno, la mujer también, que a través del tiempo ha ganado con justicia su espacio, también integra las filas, encabezando muchas veces los destinos de los cuerpos de bomberos y las emergencias que afectan a un país tan acontecido como el nuestro. La institución atrae a muchas personas que sienten el llamado de la solidaridad, y así que como llegan hombres y mujeres, también llegan muchos adolescentes que se acercan a los cuarteles para aprender a trabajar como los bomberos. Y de esa sana juventud nacen las brigadas juveniles. Por eso es que el presidente Bombero de Chile hace un alto en este importante mensaje para honrar la memoria de 341 mártires de la institución, que respondiendo a una emergencia, entregaron su vida al servicio de la comunidad, llenando de orgullo y gloria nuestra historia. Este 30 de junio, dice el presidente, saluda a los más de 57.000 bomberos y bomberas, a la juventud de las brigadas y a todas las personas que contribuyen a este impecable funcionamiento institucional. Hoy son cerca de 314 los cuerpos de bomberos y 1.253 las compañías que están día a día atentos a las emergencias que se puedan presentar y que enorgullecen a un país completo con su notable actuar. Desde el Cuerpo de Bomberos de Valparaíso, fundador de la institución hace 173 años, y a nombre del director nacional, envío un afectuoso saludo a un feliz Día Nacional del Bombero a cada uno de los bomberas y bomberas de nuestro país. Palabras que nacen del corazón, en este caso, del presidente de Bomberos de Chile, quien de una u otra forma recuerda, ¿verdad?, esta fecha tan importante. Una fecha importante para tantas familias, digamos, de bomberos y bomberas de nuestro país, y que, como él lo dice, ya son más de 57.000. Imagínense. Claro, le dicen acá, justamente, ahora son, exacto, damas y varones, y también donde, como dice el presidente, también está la juventud, esta Unidad Nacional de Bomberos, que se celebra este 30 de junio, esta fecha que fue integrada oficialmente mediante la ley 14.866, promulgada en junio de 1962 por el entonces presidente de la República, Jorge Alessandri Rodríguez. Esta conmemoración que rinde homenaje, como decíamos, a la fundación del primer cuerpo de bomberos voluntarios del país, establecido en Valparaíso el 30 de julio de 1851. Bueno, y también quien envió un saludo a las bomberas y bomberos de nuestra ciudad, y nada más y nada menos que el comandante del Cuerpo Bombero de Lagos, Miguel Segovia.
1: Muy buenos días. A través de medios quiero enviar un cariñoso saludo a cada uno de los bomberos y bomberas de nuestra comuna. Hoy celebramos a cada voluntario que dejó la mesa, su hogar o el trabajo para correr cuando alguien más lo necesitó. Al que evitó la propagación, al que sostuvo una manguera bajo la lluvia, al que cuidó un incendio forestal, al que fue por primera vez a un llamado y no lo olvidará jamás, y al que contó historias de 100 llamados y ya no está con nosotros. Y así como también agradecemos haber estado trabajando codo a codo en beneficios, reuniones, academias, ejercicios y cursos, que es parte de nuestro diario vivir como bomberos. A sus familias por su paciencia y empatía, mi saludo fraterno de corazón a cada semilla que está creciendo en cada compañía. Me refiero exclusivamente a los cadetes y a miembros de nuestro cuerpo bombero. Y como siempre, nos vemos arriba del techo y agua va. Feliz día a cada bombero. Feliz día, bomberos de Chile. Cariños, atentamente, Miguel Segovia Núñez, comandante del Cuerpo Bombero de Los Lagos.

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13:22. Damos una mirada también a noticias regionales en la presente edición de Zona Informativa. Y contarle que la senadora María José Gatica destaca adjudicación de recursos para multicancha y plaza intercultural en Futrono. La senadora María José Gatica destacó la adjudicación de recursos provenientes del Ministerio de Vivienda y Urbanismo y del Gobierno Regional, que van a permitir avanzar con la construcción de una multicancha en la Plaza Los Castaños y el mejoramiento de sus áreas verdes, además de la construcción de una plaza intercultural en la localidad de Yifén, comuna de Futrono. La parlamentaria valoró que esta iniciativa permita concretar obras esperadas por los vecinos, mejorando espacios públicos y comunitarios en la comuna. Asimismo, recalcó que la ejecución de estos proyectos va a contribuir a generar empleo, obviamente en un contexto en que la reactivación económica resulta especialmente necesaria. Buena noticia para Futuro, dijo la senadora.

Tremenda noticia porque son recursos esperados por los vecinos y que además van a generar empleos en tiempos en que la reactivación económica es tan necesaria. Estoy muy contenta de que se logren concretar estos recursos.

Mil Corte de Apelaciones de Valdivia ordena al SLEP Valdivia elaborar plan de reconstrucción de la escuela diferencial quemada en el año 2023. La Corte de Apelaciones de Valdivia acogió un recurso de protección interpuesto por el Instituto Nacional de Derechos Humanos en contra del Servicio Local de Educación Pública SLEP de la ciudad por no haber adoptado las medidas necesarias para garantizar el derecho a la educación de estudiantes de la escuela diferencial que sigue funcionando allegada a otro plantel tras el incendio que destruyó el establecimiento educacional en marzo del 2023. En fallo unánime, la segunda sala del Tribunal de Alzada, integrada por los ministros Juan Ignacio Correa Rosado, María Soledad Piñeiro Fuenzalida y la fiscal judicial Paola Oltra, acogió la acción constitucional tras establecer que mantener sin solución definitiva después de más de 3 años del siniestro vulnera las garantías constitucionales de integridad psíquica y física e igualdad, ¿verdad?, ante la ley del alumnado. Para realizar los hechos que se han puesto en conocimiento de esta Corte, debe tener presente las obligaciones que el Estado de Chile adquirió al suscribir, la Convención de los Derechos del Niño, especialmente lo dispuesto en el artículo 23 sobre los niños, niñas y adolescentes con discapacidad, tanto respecto a la asistencia de salud como educacional para el desarrollo de su vida plena, en especial el acceso efectivo a la educación. Y tal obligación tiene su reflejo en la ley 20.422, la que establece normas sobre la igualdad de oportunidades e inclusión social para personas con discapacidad, la que recoge la tal obligación, general, en los artículos 9 y 10, para luego referirse especialmente a la educación especial que los niños, niñas y adolescentes puedan requerir y la forma de que el Estado debe responder. La resolución agrega que los hechos no discutidos entre las partes dicen relación con el acaecimiento de un incendio en marzo del 2023 que destruyó y inutilizó el lugar al que se emplazaba la Escuela Especial Ann Sullivan, así como que los alumnos fueron ubicados temporalmente en dependencia de la Escuela Walter Smith. La vulneración denunciada se centra en las condiciones inadecuadas en que han debido estudiar los niños y niñas y adolescentes desde hace más de 3 años y sin que la recorrida haya optado ninguna medida que proyecte una pronta habilitación segura y adecuada a las especiales y múltiples necesidades que requieren dichos estudiantes.

Vini Valdivia lista la fiesta de la sopa más grande de su historia con 60 expositores. ¿Qué les parece? Con una edición más grande que nunca y la participación del reconocido chef internacional Sergi Arola, la fiesta de la sopa 2026 se prepara para recibir a miles de visitantes este 4 y 5 de julio en el Centro de Ferias del Parque Zaval, consolidándose como uno de los principales panoramas gastronómicos del invierno del sur de Chile. Organizado por la Municipalidad de Valdivia, el evento abrirá sus puertas entre las 12 y las 20 horas, ofreciendo una variada propuesta que va a combinar gastronomía, música en vivo, cocina en directo y emprendimientos regionales. Entre las principales novedades de esta quinta versión destaca el aumento a 60 stands. Para que usted sepa, es la cifra más alta desde la creación de la feria, permitiendo ampliar la participación de restaurantes, productores y emprendedores locales. Además, se habilitará una nueva carpa para aumentar los espacios de circulación, patio de comida y zonas de permanencia para el público. Uno de los momentos más esperados será la participación del chef español Sergi Arola, quien realizará demostraciones culinarias en vivo durante ambas jornadas. También participarán chefs locales e instituciones gastronómicas con distintas preparaciones abiertas al público. La oferta incluirá sopas, caldos, cremas y otras preparaciones ideales para la temporada invernal, además de cerveza artesanal, sidra, hidromiel, cafeterías y diversos productos regionales. Entre los expositores figuran restaurantes y emprendimientos como Don George, Ayutthaya Thai Valdivia, Enki Vegan, Ramen Kazumi, Mesón Bravo, Puerto Solar, Base Camp y La Cuchillería, entre otros. Como ya es la tradición, los asistentes

Podrá elegir la mejor soba 2026 mediante votación popular, cuyo resultado será anunciado durante la jornada del día domingo. La aprobación también contempla presentaciones de grupos folclóricos, bandas musicales y actividades para toda la familia, transformando la fiesta de la soba en uno de los principales panoramas del invierno valdiviano. Mire, el conductor ebrio fue detenido tras el accidente que dejó un muerto en la ruta Valdivia-Paillaco. Un hombre fue detenido por el delito de conducción en estado de ebriedad con resultado de muerte luego de protagonizar un accidente de tránsito en el kilómetro 8 de la ruta T206 que une Valdivia con Paillaco. De acuerdo con la información entregada por Carabineros, el conductor no respetó una señal de pare, perdió el control del vehículo e impactó contra unos árboles ubicados al costado de la vía en el sector La Betonera. A raíz del violento choque, uno de los ocupantes del automóvil resultó con lesiones de extrema gravedad y falleció mientras era atendido por personal del SAMU. Tras el accidente, Carabineros practicó la prueba respiratoria del conductor, la que arrojó un resultado de 1.23 gramos de alcohol por litro de sangre, por lo que fue detenido en el lugar. Por instrucción del fiscal de turno, personal de la sección de investigación de accidente de tránsito CIA de Carabineros quedó a cargo de realizar los peritajes destinados a establecer la dinámica y las causas del accidente, mientras que el servicio médico legal efectuará las diligencias correspondientes respecto, en este caso, a la víctima. Lo deseamos en la mañana. Acompáñeme a Lanco porque aprueban más de 184 millones para construir el esperado mercado campesino de Lanco. Un nuevo espacio para la comercialización de productos locales comenzará a tomar forma en Lanco luego de que el Consejo Regional aprobara de manera unánime una inversión de 184.632.354 pesos para la construcción del mercado campesino de la comuna. La iniciativa, priorizada por la Municipalidad de Lanco y financiada por un recurso del Gobierno Regional de Los Ríos, busca fortalecer la agricultura familiar campesina mediante una infraestructura permanente que va a permitir a pequeños productores vender directamente sus productos a la comunidad. El proyecto contempla la construcción de un mercado techado de aproximadamente 136 metros cuadrados que contará con 12 puestos de venta, cocina, bodega y servicios higiénicos con la accesibilidad universal. La obra se levantará en un terreno facilitado por el Instituto de Desarrollo Agropecuario INDAP. La nueva infraestructura busca mejorar las condiciones de comercialización de los productores locales, ofreciendo un espacio protegido de las condiciones climáticas y con estándares adecuados de funcionamiento e higiene. Desde el Gobierno Regional destacaron que la iniciativa es fruto del trabajo conjunto entre la Municipalidad de Lanco e INDAP y que va a permitir generar nuevas oportunidades para la agricultura familiar campesina, especialmente para las mujeres productoras, además de fortalecer la economía rural y acercar productos frescos y locales a la comunidad. Por su parte, los consejeros regionales valoraron que el proyecto responde a la demanda histórica de los productores de la comuna, destacando que el mercado va a permitir fortalecer la identidad rural de Lanco y consolidar un espacio permanente para la venta de alimentos y elaboraciones locales. La inversión forma parte de la estrategia regional para impulsar el desarrollo del sector silvopecuario, promoviendo la producción local, la comercialización directa y el fortalecimiento de los pequeños agricultores de la región de Los Ríos.

13:31. Bueno, en otro tema, contarles que la ANEF pide agilizar sumarios iniciados en contra de una funcionaria de gendarmería en la región de Los Ríos. Porque la ANEF pidió obviamente esto, donde la jefa regional de Administración y Finanzas de la institución penitenciaria, Fabiola Cárdenas, presentó una demanda de tutela laboral por 8 procesos disciplinarios que se iniciaron en su contra, apuntando a supuestas irregularidades durante su gestión. Si bien su demanda laboral fue acogida en primera instancia, ordenando al fisco a pagar 5 millones de pesos como indemnización, la Corte de Apelaciones revirtió el fallo. En paralelo, se mantiene en curso los sumarios en contra de la funcionaria, y en ese sentido, la presidenta subrogante de ANEF Los Ríos, Nancy Silva, pidió agilizar los procesos disciplinarios. Si bien en curso, dijo, los sumarios aún no han sido cerrados, tampoco hay una justificación al respecto. Nosotros el año pasado conversamos con el director regional sobre este punto y solicitamos a su vez de que se le dé la respuesta de estos sumarios, donde, bueno, ya llevamos más de un año y aún siguen en la misma posición. No hay ninguna respuesta a nuestra petición, según dijo la dirigenta. Ella también reconoció que no sabe cuántos están abiertos o cerrados, aunque resaltó la importancia de concluirlos, dado que afecta principalmente a la funcionaria investigada. Por otro lado, la presidenta subrogante de ANEF mencionó que hay otros servicios públicos como sumarios que han durado cerca de 2 a 3 años en resolverse, lo que genera incertidumbre en los funcionarios, haciendo un llamado a las autoridades a tomar las respectivas medidas. Incluso, en los últimos días, se inició un proceso en contra del actual presidente regional de ANEF, Rodrigo Delgado, que lo mantiene suspendido de sus funciones y que lo obligó a presentar una demanda de tutela laboral denunciando prácticas antisindicales.

0: 13:34. Y en otro tema, Panguipulli, Futrono, Río Bueno y Lago Ranco están en la alerta temprana preventiva por vientos que comenzarán a llegar a nuestra región hoy en la tarde-noche. Desde ayer y hasta que las condiciones así lo ameriten, las comunas de Panguipulli, Futrono, Río Bueno y Lago Ranco se encuentran bajo declaratoria de alerta temprana preventiva debido al pronóstico de fuerte ráfaga de viento, según confirmó la Dirección Regional de Senapred. Según lo comunicado oficialmente, la medida fue adoptada en virtud de la información proporcionada por la Dirección Meteorológica de Chile, que emitió una alerta meteorológica que pronostica viento con intensidad moderada a fuerte desde la madrugada de este día miércoles 1 de julio, afectando a zonas de regiones como Biobío, Araucanía y también la región de Los Ríos, donde en la región de Los Ríos esta condición afectaría a los sectores precordilleranos de las cuatro comunas y también en el litoral. Asimismo, la Dirección Meteorológica de Chile actualizó otro aviso meteorológico que pronostica viento de intensidad normal a moderado desde la noche este martes 30 de junio hasta tarde el jueves del 2 de julio, afectando a los sectores precordilleranos y cordilleranos también. En esta línea, el pronóstico anticipa vientos entre 40 y 60 kilómetros a la hora, donde pueden llegar a la cordillera ráfagas de 100 kilómetros por hora. De acuerdo a lo explicado de Senapred, la creación de esta alerta se constituye como un estado de reforzamiento de la vigilancia mediante monitoreo preciso y riguroso de las condiciones de riesgo y las respectivas vulnerabilidades asociadas a la amenaza, coordinando y activando al Sistema Nacional de Prevención y Respuesta ante Desastres con el fin de actuar oportunamente frente a eventuales situaciones de emergencia. Y con respecto a esto mismo, vamos a revisar el pronóstico del tiempo, ¿eh? Porque para el día de hoy se pone una máxima de 8 grados, ¿ya? Cubierto y chubasco en la tarde del día de hoy, ¿eh? A medida que pase la hora, esto va a ir, debería ir parando el tema de la lluvia. Para el día de mañana, miércoles 1 de julio, mínima 3, máxima 11 grados. Despejado, ¿eh? Completamente despejado, con ráfaga de viento entre 40 y 60 kilómetros a la hora. Digamos, todo esto se puede dar en la precordillera. La precordillera usted lo acaba de escuchar. Puede ser viento que puede llegar hasta 100 kilómetros por hora. Para el día jueves, en tanto, mínima 1 grado bajo cero, máxima 11. Despejado y helada matinal, variando despejado. Para el día viernes, mínima 2 grados bajo cero. Despejado y helada matinal, variando despejado. Para el sábado, mínima 2 grados bajo cero, máxima 10. Despejado y helada matinal, variando despejado. Para el día domingo, mínima 1 grado bajo cero, máxima 9. Y también con nubosidad parcial. Los pronósticos dicen, le adelanto algo, que para el próximo lunes podríamos llegar a los 4 grados bajo cero. La temperatura actual es de 7 grados en la región de Los Ríos. De esta manera hemos revisado las principales noticias en zona informativa de Radio FM Luz. Como siempre, gracias por informarse con nosotros y que tengan una excelente semana.
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0: agradecimientos. La familia Valdés Toledo, Valdés Catalán, agradece muy sinceramente a todos nuestros vecinos, familiares, amigos, instituciones, iglesias que nos acompañaron en el velorio funeral de quien fuera en vida, don Arnoldo Valdés Muñoz, que en paz descanse. Falleció el día 26 de junio del presente año. Con gratitud guardaremos cada muestra de cariño, apoyo, oraciones, flores que nos hicieron presente por la partida de nuestro amado Arnoldo. Sin duda, su compañía ha sido un gran consuelo para nuestra familia. Él fue un querido esposo, padre, suegro, abuelo, bisabuelo, tatarabuelo, hermano, cuñado y tío. Un hombre de esfuerzo, sencillo y trabajador. Profundamente amante del campo, donde dedicó gran parte de su vida con dedicación, honestidad y amor por la tierra. Rogamos a Dios que les bendiga y les retribuya toda la bondad que nos brindaron. Y aprovechar también de agradecer a las siguientes familias. Agradecer, por supuesto, a la Iglesia de las Huellas, a la Iglesia de Colo Colo, a la Iglesia de Santa Julia. Agradecer también a las siguientes familias: Villegas Quijada, Fuente Álvaro Rodríguez, Oliveira Senna, Catalán Gutiérrez, familia Morales López, del Río Soto, familia Valdés Laurín, Carrasco Castro, familia Hernández Carrasco, Triviño Manqui, familia Catalán Candia, familia Velázquez López. También agradecer a la familia Benítez Catalán, Valdés Catalán, Valdés Acuña, Alvial Aguilera, a la familia Mesa Aravena y a la familia Valenzuela Sandoval. Como decíamos, agradece eternamente a la familia Valdés Toledo y Valdés Catalán.
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4: A principios del siglo XX, la comuna de Los Lagos, región de Los Ríos, se convirtió en el epicentro de una ambiciosa quimera: conectar el sur de Chile con Argentina. Aunque la idea original de los concesionarios privados era crear un ferrocarril trasandino que llegara a San Martín de los Andes para abrir una ruta comercial bioceánica, la realidad geopolítica y financiera dictó otro destino. El tramo internacional nunca logró cruzar la cordillera. En su lugar, las vías dieron vida al ramal Los Lagos-Riñihue, un trayecto clave que conectaba la red troncal del país y la ciudad de Valdivia con el circuito de Los Lagos-Riñihue, Ranco y Calafquén. El punto de partida de esta red fue la estación Coyilelfu, inaugurada oficialmente en 1907 bajo la mirada del presidente Pedro Montt. Más allá de las promesas comerciales, el edificio sobrevivió al tiempo gracias a su valor arquitectónico. Es uno de los ejemplos más puros de la tipología constructiva en madera del sur de Chile. Su estructura original, levantada con pilares de roble, contaba con revestimientos de madera en tinglado y terminaciones interiores finas en laurel, raulí y lingue. El diseño de dos pisos distribuía el hall y las boleterías en el primero, dejando un corredor orientado al norte para resguardar a los pasajeros de la lluvia sureña. Tras quedar abandonada, el Estado invirtió más de 1.500 millones de pesos a través del programa Puesta en Valor del Patrimonio, permitiendo que en 2020 reabriera sus puertas como el centro cultural y de turismo de la comuna. Para conectar la estación con el resto de las vías del país, se levantó el puente Coyilelfu. A diferencia de la madera del edificio principal, este viaducto fue una joya de la ingeniería metalúrgica, una imponente estructura de fierro reticulada de 40 metros de largo y más de 5 metros de alto sobre las aguas. Su ensamblaje se realizó mediante placas gusset remachadas, un sofisticado sistema de la época donde las piezas de metal convergían y se fijaban a presión en un solo nudo estructural. A un costado del puente aún se conserva otro vestigio vital, la torre de agua metálica, la cual servía de estación de carga para que las locomotoras a vapor rellenaran sus calderas antes de continuar la marcha. Aunque los trenes dejaron de pasar, el área completa fue protegida de manera definitiva el 6 de junio de 2013 bajo el decreto número 333. Toda la zona de vías, maestranzas y andenes quedó resguardada bajo la categoría de zona típica, denominada Conjunto Ferroviario de Coyilelfu, protegiendo no solo los edificios individuales, sino el entorno histórico que alguna vez movió la economía del sur chileno. En definitiva, el complejo ferroviario de Coyilelfu no es solo un conjunto de estructuras del pasado, sino el testimonio vivo de una era de industrialización que moldeó la identidad de la comuna de Los Lagos. Hoy, al recorrer sus vías en desuso, contemplar la imponente ingeniería de su puente y ver la estación recuperada como un espacio comunitario, queda en evidencia que el verdadero valor de este patrimonio no radica en las rutas que no se alcanzaron a construir, sino en la memoria colectiva de una comunidad que se resiste a olvidar sus raíces vinculadas al vapor y al riel.
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1: Ay, que me gusta esa presentación. Me encanta, me encanta, me encanta. De verdad que me reencanta. ¿Cómo está? Muy buenas tardes. Bienvenidas, bienvenidos a Los 80 no mueren. Aquí en Radio Femenus 88.3, ¿eh?, del dial. ¿Cómo está? ¿Todo bien? Tarde gris, por lo menos acá en la comuna del lago, o por lo menos el sector urbano. Mira, feo, y me crees, digo, ¿eh? Así como que, ¿eh?, nuevo caso, bien cubierto. En otras comunas de la región no se dio esta situación de tan cubierto. Esta cuestión siempre acá en los lagos, créanme. Te lo cuento todo lo que nos sintoniza más allá de nuestra frontera. Créanme, sí, siempre. Cubierto, que la niebla, que la lluvia, que esto, que lo otro. Cuando dice, oye, vamos a tener mal tiempo. Ah, es para acá. Ah, es para acá. Es para los lagos, claro. Yo vi otras comunas, no voy a decir cuál. ¿Cuál? Ya la capital regional, Valdivia. Cielo azul, la tarde, bonito. Y acá, a rato como que quiso así, oh, un pequeño atisbo de un color azulito, sí, pero nada más, nada más. Bueno, como siempre quiero invitar a que se suban a esta micro de los 80, de los 90 y el rock latino, que se toma en la radio Femelús a esta hora de la tarde para poder compartir los clásicos de siempre. ¿Les parece? Sí, esta micro Ford Caterpillar del año 70 y no sé cuánto, bueno, ya 80, porque hablé, año 80, que está calibrada para que usted se suba y pueda contactarse también con nosotros a través de WhatsApp, más 569-7841-8875. Yo creo que ya no sé la faz de la tierra de Enquear, pero acá en Chile no, ¿eh? De estas micros Caterpillar antiguas, ¿sabes? ¿No? Esa con, ¿eh? Ford Caterpillar, claro, una mezcla ahí en rara, pero bueno, ¿eh? Exacto, pero bueno, la cosa es que esa es micro, ¿eh? Y claro, pues una Mercedes, ¿no? 11-14, me dicen acá, son viejas, son, ¿eh? Y usted, ya. Bueno, como les decía, estamos listos y preparados para compartir con ustedes en esta tarde los clásicos de siempre. Y es la única micro, de todo lo que ya sea, la única micro con WhatsApp. Sí, lo que ahora no hay micro, ¿eh? Buses, minibuses. Exacto. Comenzamos, ¿me parece? Los 80 no mueren. Enviándole un cariñoso abrazo y saludo a cada uno de ustedes, estén donde estén. Gracias por permitirnos acompañarle, ¿ah? ¿Eh?

Bien, las 5 de la tarde con 18 minutos. ¿Sabe usted que hablar de... va a hablar de algo que de verdad creo que en el programa no hemos tocado nunca, pero les quiero contar algo que de verdad tiene que ver con los años 80. Porque los años 80 fue una época, digamos, de profundos contrastes, ¿sabes? Y sea usted que marcado tanto por una, digamos, por una revolución bastante tecnológica, ¿verdad? Y el auge de la música pop, como por crisis mundiales también, que afectaron al mundo. Ahora bien, lo más desconcertante, sea usted que era la dualidad. Y usted le como eso. Seguía, lo que pasa es que seguía bajo el temor constante, por ejemplo, a un holocausto nuclear, al tema del SIDA, que se dio a conocer en el año 80, el año 85. Mientras la sociedad celebraba el exceso, el neón y el hedonismo. ¿Con qué cosas pasaron? Por ejemplo, se normalizó el tabaco. Así es, en los años 80 resultaba, digamos, chocante, ¿verdad? La omnipresencia del cigarrillo. Se podía fumar tranquilamente en hospitales, en escuelas, cines, aviones, restaurantes. Quizá alguno de los que están en sintonía fue al colegio, al colegio o al liceo, no sé. Estaba hablando de gente adulta. Y se acuerdan de que el profe o la profe, papá, se fumaba su cigarrito mientras hacía clase. Claro. O sea, usted que era muy común ver a médicos, a los profesores, ¿verdad?, presentadores de televisión, fumando en directo frente a la audiencia o a los pacientes. Era una imagen totalmente, digamos, impensable hoy en día. No, ya no se puede. No se puede fumar ni a los tiranes o bajo un techo, ¿sí o no? Ahora, en esa época también estuvo la era de la paciencia obligatoria. ¿Por qué? ¿Por qué la paciencia obligatoria? Porque resulta que antes de la llegada de los teléfonos inteligentes, ¿verdad?, y el internet, la vida transcurría a un ritmo mucho más lento. Para escuchar una canción específica había que esperar que la pusieran en la radio nomás, o comprar el cassette, que le metería su valor, o el disco. Si se perdió el programa de televisión, no podía verlo en diferido, ¿sí o no? Y las cartas también tardaban semanas en llegar. Bueno, esta tolerancia a la frustración, ¿verdad?, y a la capacidad de espera es radicalmente distinta a la inmediatez a la que estamos acostumbrados ahora. No, ahora todo es rápido. ¿Se da cuenta, no? No. Ahora, el auge tecnológico versus lo analógico en esa época también llamó la atención. Porque aunque fue la década que vino a ser los primeros computadores personales, ¿sí, no? Una competencia importante ahí. La tecnología de consumo era completamente mecánica o manual. Imagínense, desde rebobinar la cinta que hacía con un lápiz, ¿sí o no?, hasta tener que revelar los rollos fotográficos en laboratorio sin saber exactamente cómo saldría la imagen. Por eso ya no existen. Y si existen, son personales. Claro, ¿quién va a mandar a... oye, ¿sabes qué va a mandar a revelar el rollo? No, eso no existe. Para ti, de cómo los niños de hoy, por ejemplo, percibirían la escasez de entrenamiento de esa época. Claro. Bueno, hay varias paradojas y cosas que les voy a contar en un ratito más. Que tienen que ver justamente con estos años 80, tan simpáticos por lo demás, ¿eh?

Miren, ahí estaba este temazo, el tema, baby. Pero empezó en 12 vulgar, ya, como siempre. 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
4: A principios del siglo XX, la comuna de Los Lagos, región de Los Ríos, se convirtió en el epicentro de una ambiciosa quimera: conectar el sur de Chile con Argentina. Aunque la idea original de los concesionarios privados era crear un ferrocarril transandino que llegara a San Martín de los Andes para abrir una ruta comercial bioceánica, la realidad geopolítica y financiera dictó otro destino. El tramo internacional nunca logró cruzar la cordillera. En su lugar, las vías dieron vida al ramal Los Lagos-Riñihue, un trayecto clave que conectaba la red troncal del país y la ciudad de Valdivia con el circuito de Los Lagos-Riñihue, Ranco y Calafquén. El punto de partida de esta red fue la estación Coyilelfu, inaugurada oficialmente en 1907 bajo la mirada del presidente Pedro Montt. Más allá de las promesas comerciales, el edificio sobrevivió al tiempo gracias a su valor arquitectónico. Es uno de los ejemplos más puros de la tipología constructiva en madera del sur de Chile. Su estructura original, levantada con pilares de roble, contaba con revestimientos de madera en tinglado y terminaciones interiores finas en laurel, raulí y lingue. El diseño de dos pisos distribuía el hall y las boleterías en el primero, dejando un corredor orientado al norte para resguardar a los pasajeros de la lluvia sureña. Tras quedar abandonada, el Estado invirtió más de 1.500 millones de pesos a través del programa Puesta en Valor del Patrimonio, permitiendo que en 2020 reabriera sus puertas como el centro cultural y de turismo de la comuna. Para conectar la estación con el resto de las vías del país, se levantó el puente Coyilelfu. A diferencia de la madera del edificio principal, este viaducto fue una joya de la ingeniería metalúrgica, una imponente estructura de fierro reticulada de 40 metros de largo y más de 5 metros de alto sobre las aguas. Su ensamblaje se realizó mediante placas gusset remachadas, un sofisticado sistema de la época donde las piezas de metal convergían y se fijaban a presión en un solo nudo estructural. A un costado del puente aún se conserva otro vestigio vital, la torre de agua metálica, la cual servía de estación de carga para que las locomotoras a vapor rellenaran sus calderas antes de continuar la marcha. Aunque los trenes dejaron de pasar, el área completa fue protegida de manera definitiva el 6 de junio de 2013 bajo el decreto número 333. Toda la zona de vías, maestranzas y andenes quedó resguardada bajo la categoría de zona típica, denominada Conjunto Ferroviario de Coyilelfu, protegiendo no solo los edificios individuales, sino el entorno histórico que alguna vez movió la economía del sur chileno. En definitiva, el complejo ferroviario de Coyilelfu no es solo un conjunto de estructuras del pasado, sino el testimonio vivo de una era de industrialización que moldeó la identidad de la comuna de Los Lagos. Hoy, al recorrer sus vías en desuso, contemplar la imponente ingeniería de su puente y ver la estación recuperada como un espacio comunitario, queda en evidencia que el verdadero valor de este patrimonio no radica en las rutas que no se alcanzaron a construir, sino en la memoria colectiva de una comunidad que se resiste a olvidar sus raíces vinculadas al vapor y al riel.
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Miller, 5 de la tarde con 5:53. 5 de la tarde con 53 minutos aquí en los 80 números. Bienvenido, mi amigo Alex, que se suma también a la programación de la tarde. Me dice acá en Reñigüe, está más helado que. ¿Para qué te digo? Está súper helado para el lado de Piedras Moras, Reñigüe. Yo le dije, prepárate, porque viene peor, ¿eh? ¿Por qué viene peor? Porque está subiendo el barómetro. Ya subir el barómetro en invierno es porque viene helada, viene frío. Frío. Chao con la lluvia, pero llega el frío, ¿eh? Así que prepárese. Ya le voy a estar contando el pronóstico del tiempo que acá me envió también nuestro amigo Richie para poder compararlo. Y sí les digo, busquen la ropa más abrigadora que tengan de aquí o de mañana en adelante. Sí, de mañana en adelante. Tienen días muy, muy recontra fríos para la región del río. Mire, vamos a tener por lo menos 4 o 5 días con temperaturas bajo cero. Así, vamos a sacar los calzoncillos largos, esos conejos. Con micropolar, vamos a sacar, ¿qué cosa? 3, 4, primera capa, todo. Y en la casa, le quiero hacer una recomendación, y esto va bien en serio, le quiero hacer una recomendación para usted y para sus familias. Cuando pasa este fenómeno del frío, la lluvia, la helada, mucha gente, y sobre todo nuestros adultos mayores, y a nosotros también nos pasa, oye, no calienta la estufa. Coloca el otro palito nomás. ¿Te has dado cuenta, no? La estufa no calienta. Coloca el otro palito nomás. Muchas veces pues conseguimos que pase lo que no queremos que pase. Así que es un llamado. No es que la estufa no esté calentando. El problema es que va a estar muy frío. ¿Ya? ¿Vale? Esa es una recomendación nueva, les quería decir. Bueno, y lo otro que les quería contar acerca de los años 80, que en los años 80 pasaba una paradoja social bien rara, porque había el temor versus el exceso. ¿Cómo eso? El temor versus los excesos en los años 80. Claro, porque a nivel geopolítico y también de la salud pública, el mundo en los años 80 experimentaba una gran tensión, como les decía yo, por la Guerra Fría, esta guerra económica, por decirlo de alguna forma, y el resurgimiento de la crisis del SIDA. Pero sin embargo, la cultura popular, la moda, ¿verdad?, con sus colores fluorescentes y hombreras gigantes, y la música transmitía una energía de celebración y también de mucho, desenfreno. Grabando una de las épocas más contradictorias de la historia reciente. Claro, exacto, créanme. Y le voy a contar otra cosa. Sí, ahí la vemos. Lo que pasa es que les quería contar otra cosa que tiene que ver con esta década marcada de contraste, muchas cosas. Por ejemplo, les voy a contar algo que tiene que ver con los años 80. ¿Me parece, no? ¿Sí? Claro, exacto. Por ejemplo, en esa época, IBM lanzó el primer computador personal, IBM. Muchos pensaban que Apple, no, IBM fue. Corría por ahí el año, el mes de abril de 1981, cuando los ingenieros de IBM terminaron una de sus tareas más importantes, darle vida justamente al primer computador personal, al PC, como le decimos nosotros ahora, es lo mismo. Y en agosto del mismo año lo sacan a la luz pública con un precio, escuche bien, de $1,565, ¿ya? El modelo se llamaba 5150 y estaba compuesta por un procesador de 4.77 MHz Intel, que no es nada, y un microprocesador 8088 que usaba el MS-DOS, sistema operativo de Microsoft. Y un año después, dos estudiantes, pakistaníes en el Lahore, crean el primer virus para computadores personales. ¿Qué le parece? Sí. $1,500,000 valía el computador en esa época. No era para cualquier bolsillo, ¿verdad? Pero ya, por ese año, el año 82, nacieron los computadores personales.

Ay, para las personas que me estaban consultando acerca de qué pasa con la energía eléctrica, entiéndase las luminarias, ¿sabes? Las luminarias de Calle Coilelfo, parte de Calle Quinchilca, Serrano, pasa que San Pedro. Hay varios que están sin luz, sin las luminarias, hace como 3 días. Y es verdad, por lo menos yo el domingo me di cuenta. Y quisiera saber. Yo tengo entendido que las luminarias tienen que ver con la Municipalidad de Los Lagos. Vamos a ver si podemos tener una respuesta un ratito más. Estamos haciendo las consultas del caso, las consultas pertinentes. Ya estamos ahí preguntando a quién nos puede entregar algún tipo de información. Tengo que escuchar, no hay caso, solo mi teléfono. Porque no llego a. Ya. Ok. Vale. A ver si nos cuentan algo. 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Nos vamos a ir con un temita que nos piden acá. Aquí está Daniel Comisar con After the Fire. Y ya viene Line.

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Bien, yo ahora de revisar el pronóstico del tiempo actualizado por parte de la Dirección Meteorológica de Chile. Prepárense, como le dije hace un rato atrás, a prepararse porque vamos a sacar los calzoncillos largos, los bucitos, las dobles capas, tres capas, cuatro capas, cinco capas, lo que sea. Porque vamos a dejar de lado justamente el paraguas, vamos a dejar de lado la manta para el agua también, pero vamos a tener que concentrar en abrigarnos bastante. Porque la Dirección Meteorológica de Chile dice lo siguiente, que para mañana miércoles, atención, mínima 1 grado, máxima 9. 1 grado, máxima 9. Nubosidad parcial variando a despejado. Va a estar despejado mañana. Nubosidad parcial variando a despejado. Pero con ráfaga de viento entre 25 y 50 kilómetros a la hora en la región de Río. Hay algunos puntos de la región como la precordillera y cordillera que pueden llegar hasta los 80 kilómetros por hora y superar eso. ¿Ya? Ok, por si es que se le ocurre, no sé, voy a ir para el lado del muchacho hueco. Para allá estar un poquito más fuerte el viento. ¿Ya? Perfecto. En el litoral también va a estar un poquito más fuerte el vientecito, ¿eh? De ahí va a llegar a los 50 kilómetros por hora. La costa valdiviana, digámoslo así. ¿Ya? Entonces, 1 grado para mañana, máximo 9. Mañana es miércoles, primero de julio, ¿eh? El jueves, mínima 1 grado bajo cero, máxima 11. Despejado y helada matinal, pero completamente despejado. Para el día viernes, mínima 2 grados bajo cero, despejado y helada matinal, completamente despejado. Para el sábado, 2 grados bajo cero, que pueden llegar a 3. Que pueden llegar a 3. Para el día sábado, máxima 10, nubosidad parcial y helada matinal variando despejado. Para el día domingo, qué calor de loco, nena, 2 grados bajo cero, máxima 9, nubosidad parcial nuevamente. Uy. A tapar las plantitas, que no sufran con la helada, a cuidar nuestras plantitas también, ¿ya? ¿Ok? Y para el próximo lunes, espera una mínima de 4 grados bajo cero. Madre mía. Máxima 8 grados, pero atención, que usted sabe que esto de aquí ya puede cambiar. Lo que sí estaba mirando hace un rato atrás, y veía a mi compadre acá, a mi amigo, Richie, mostrar el barómetro y va subiendo el barómetro. Y si comienza a subir, ¿ah? Ahí están estos vientos sur calmos, ¿verdad? Comienza a subir el bar, ¿ah? Altas presiones, viento sur. ¿Qué es lo que llega? Exacto, la onda polar. Así que a prepararse porque las mínimas para el próximo día están bajo los 0 grados. A abrigarse, ¿ah? Oye, ¿los niños cuándo entran a clase la próxima semana, no? ¿Sí? ¿Hay que ver el datito, no? ¿Les queda una semana más? A ver, salieron allá. Una, dos. Ah, no, les queda una más, pues. Sí, me digo, por los fríos, ¿ah? Para que estén en sus casitas. Y si usted encuentra, mi querida vecina, que la calefacción a leña quizá nos dice usted, no calienta nada esta cuestión, no le siga echando palos, es simplemente porque hace frío. 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Aquí está el pedido musical, la voz de Feel Good Back. Tell Me Lies.

Para lo que me consultaba también, le quiero contar que Francia va ganando 2-0 a Suecia. Sí, un partido tranquilo, relativamente tranquilo para Francia, que va ganando este partido, que ya lo está dejando clasificado en la siguiente ronda, donde debe enfrentar, a ver, si no me equivoco, a Paraguay. ¿Ah? Si no me equivoco. ¿Ah? Sí. ¿Ah? No. Ya no estoy equivocado. El primer gol lo convirtió Mbappé en el minuto 45 y Barcola marcó en el minuto 53 para la ventaja 2-0 de Francia con Suecia. Yo creo que el partido más tarde, que se enfrenta México con Ecuador. Le tengo una fe a Ecuador. Ni que lleguen afuera los mexicanos justo después de... ¿Ah? De que ellos son los organizadores, po. Uno de los organizadores del Mundial. Llegar afuera. Vamos a Ecuador. ¿Ah? Pero el problema es que si después gana Ecuador, van a decir, oye, nosotros estamos los 16 mejores del mundo, ¿cómo perder con Chile, po? Cuando sea la próxima clasificatoria. Complicado el asunto, ¿eh? Complicado. 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
5: A principios del siglo XX, la comuna de Los Lagos, región de Los Ríos, se convirtió en el epicentro de una ambiciosa quimera: conectar el sur de Chile con Argentina. Aunque la idea original de los concesionarios privados era crear un ferrocarril transandino que llegara a San Martín de los Andes para abrir una ruta comercial bioceánica, la realidad geopolítica y financiera dictó otro destino. El tramo internacional nunca logró cruzar la cordillera. En su lugar, las vías dieron vida al ramal Los Lagos-Riñihue, un trayecto clave que conectaba la red troncal del país y la ciudad de Valdivia con el circuito de Los Lagos-Riñihue, Ranco y Calafquén. El punto de partida de esta red fue la estación Coyilelfu, inaugurada oficialmente en 1907 bajo la mirada del presidente Pedro Montt. Más allá de las promesas comerciales, el edificio sobrevivió al tiempo gracias a su valor arquitectónico. Es uno de los ejemplos más puros de la tipología constructiva en madera del sur de Chile. Su estructura original, levantada con pilares de roble, contaba con revestimientos de madera en tinglado y terminaciones interiores finas en laurel, raulí y lingue. El diseño de dos pisos distribuía el hall y las boleterías en el primero, dejando un corredor orientado al norte para resguardar a los pasajeros de la lluvia sureña. Tras quedar abandonada, el Estado invirtió más de 1.500 millones de pesos a través del programa Puesta en Valor del Patrimonio, permitiendo que en 2020 reabriera sus puertas como el centro cultural y de turismo de la comuna. Para conectar la estación con el resto de las vías del país, se levantó el puente Coyilelfu. A diferencia de la madera del edificio principal, este viaducto fue una joya de la ingeniería metalúrgica, una imponente estructura de fierro reticulada de 40 metros de largo y más de 5 metros de alto sobre las aguas. Su ensamblaje se realizó mediante placas gusset remachadas, un sofisticado sistema de la época donde las piezas de metal convergían y se fijaban a presión en un solo nudo estructural. A un costado del puente aún se conserva otro vestigio vital, la torre de agua metálica, la cual servía de estación de carga para que las locomotoras a vapor rellenaran sus calderas antes de continuar la marcha. Aunque los trenes dejaron de pasar, el área completa fue protegida de manera definitiva el 6 de junio de 2013 bajo el decreto número 333. Toda la zona de vías, maestranzas y andenes quedó resguardada bajo la categoría de zona típica, denominada Conjunto Ferroviario de Coyilelfu, protegiendo no solo los edificios individuales, sino el entorno histórico que alguna vez movió la economía del sur chileno. En definitiva, el complejo ferroviario de Coyilelfu no es solo un conjunto de estructuras del pasado, sino el testimonio vivo de una era de industrialización que moldeó la identidad de la comuna de Los Lagos. Hoy, al recorrer sus vías en desuso, contemplar la imponente ingeniería de su puente y ver la estación recuperada como un espacio comunitario, queda en evidencia que el verdadero valor de este patrimonio no radica en las rutas que no se alcanzaron a construir, sino en la memoria colectiva de una comunidad que se resiste a olvidar sus raíces vinculadas al vapor y al riel.
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1: Bueno, queridísimos, para la próxima canción tengo el placer de presentarles desde Chile a la señorita Mon Laferte.

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